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Las 6:09 de la tarde, familia, qué gusto estar en sintonía con ustedes, dándoles la bienvenida a esas que son las viejas que mandan en Jalapa. Lo que sea que le vayas a solicitar a la Barbie, ya te lo ponemos al aire. 228-815-1049, línea telefónica directa, para que le cuentes a Lidia Báez que te gustaría escuchar en esta hermosa... ay, tarde noche de viernes. Ya se nos hizo fin de semana, aunque teníamos la sensación de que martes, miércoles era como que sábado, domingo. No, apenas es el fin de semana. Y yo espero que anden festejando a lo grande y que anden todavía comiendo comida mexicana, enalteciendo nuestra cultura y sabiéndose parte de una gran nación en donde si todos nos cuidáramos entre todos, nadie tendría por qué cuidar de sí mismo. Vámonos con ese rolón de El Señor Charro de Huentitán. Mira tus oídos, un rolón que a mí me encanta, que a mí me fascina, que yo les conté que apenas lo acababa de descubrir. Y ustedes, cri, cri, cri, cri, cri, nadie me contestó. Pero después ya se volvió la favorita del público. Y bueno, pues comparto ese gusto. Mandándole saludos a toda mi gente bella de Teocelo, Veracruz. Que bueno, pues unos amigos de ahí de Teocelo me la presentaron y ojalá que a usted también le guste. Viene Vicente Fernández. Que sepan todos. Para ti, Lidia Báez contigo, recordando tu pasado en las viejas que mandan en Jalapa.

Continuamos recordando tu pasado con las viejas que mandan en Jalapa. ¿Por qué no me mandas tu nota de voz? Que con gusto lo que sea que me solicites ya te lo ponemos al aire. 228-815-1049, la línea telefónica directa, para que te comuniques con Lidia Báez y me digas qué es lo que vas a querer escuchar. Mira tus oídos, el Divo de Juárez. Así fue.

0: Las 6:19.
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0: Ya le mandaste tu audio a la Barbie, estoy más que lista para complacerte con lo que sea que vayas a querer escuchar. Viene a tus oídos los Tiranos del Norte hasta la miel amarga.

0: Arbi, buenas tardes. Saludos cordiales desde el puerto de Veracruz. Si me podías complacer con la canción de Vestido Mojado de Octavio, donde aquí manda el patrón 104.9 desde el puerto Jarocho. Ahí dedicada para un servidor, Santiago la Perrita.
1: Si alguno de los presentes tiene algún impedimento para esta boda, que lo diga hoy.

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1: Como todos los viernes en Oliva Noticias, llevamos a cabo la mesa de análisis con el título La crisis en la salud mental. Entre otras cosas, se habló del suicidio. Dos expertas nos acompañaron en esta mesa de análisis: Brenda Milagros Galindo Vargas, psicóloga, psicoterapeuta. Aquí un fragmento de su participación.
2: Porque el sueño es fundamental en la vida, en la cotidianidad. Que sí, es un factor de riesgo a la salud mental, sí. ¿Por qué? Porque el sueño es muy importante. Uno que no puede dormir bien, si hay algún trastorno del sueño, ya sea insomnio, ya sea terrores nocturnos, pesadillas, parálisis del sueño, claro que se ve influido en la rutina del ser humano, porque el sueño es reparador. Si no tenemos una buena higiene de sueño y tenemos complicaciones en la noche, claro que se va a ver todo esto pues reflejado en nuestro día a día, con nuestra energía, con nuestro estado de ánimo.
1: También habló Víctor Manuel Villanueva Hernández, él es el director del Instituto Veracruzano de Salud Mental. Lo escuchamos.
3: Creo que aquí da mucho a los factores de riesgo que estamos viendo.

0: psicosociales, ¿no? O sea, las exigencias obviamente van de acuerdo a la edad. O sea, no es lo mismo, los niños también están presentando suicidio, y que ese es un mito. Y obviamente también la forma en la que ellas resuelven fácilmente, pues la opción del suicidio no va a estar presente.
1: Le recuerdo, la mesa de análisis ya está disponible en las redes sociales de Oliva Noticias.
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4: Un reto en la educación hoy es recuperar la conciencia de que todos educamos. Educa a la familia, educa a la escuela, educa a la parroquia, educan los medios de comunicación y las redes sociales, educan también las palabras, nuestras decisiones, pero sobre todo nuestro testimonio, cómo vivimos. 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Dios te bendice.
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13: Buenas tardes, Barbie. ¿Me podrías complacer con la del columpio? Aquí en Jalapa manda el patrón 104.9 con Lidia Baez.
14: Claro que sí, claro que sí. Lo que sé que soliciten ya se los mandamos al aire.

0: Hola, buenas tardes. Aquí manda el patrón en Coacoaxintla. Un saludo, por favor, para mi sobrino Eduardo, que cumple años hoy. Que Dios lo bendiga y lo cuide siempre, donde quiera que ande. Un fuerte abrazo. Si me está escuchando, en Coacoaxintla, Veracruz, a Eduardo Landa Durán, que hoy cumple años.
1: Para todos los cumpleañeros del día de hoy, muchas felicidades.

0: Hola, linda. Oye, Lidia, ¿me podrás regalar una cancioncita de favor? Nostalgia con los Acosta, de parte de la señora Genoveva Velasco, aquí en Tlaxcala, manda al patrón 104.9 FM.
1: 6:38.

0: José, Juan Javier, aquí fue para escucharla. Aquí es el lado va a estar patrón con la hermosísima Siria Baez.
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2: Rita, buenas tardes, qué bueno oírte. Oye, ¿será que me puedas poner la canción de Que mi fama engaño con Los Temerarios, por favor? Soy Matralino, saludos desde la panadería del Refugio, Cotepec, Veracruz, México. Que tengas una excelente noche llena de bendiciones. Y de aquí nos vamos hasta las otras viejas del patrón. Muchas gracias.
3: ¿Cuál otra? ¿Mañana o qué rollo?
2: Y de Agares, vale. Muchas gracias.
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0: Muy buenas tardes, hermosa muñeca. Excelente y bendecido viernesito. Por favor, complácenos con algo de Cali Galeano. Me bebí tu recuerdo. Con saluditos para la flota de mecánicos que aquí te estamos escuchando en la Rafael Lucio, en donde manda el patrón. 104.9 FM. Y contigo, muñequita hermosa, Lidia Baez, la Barbie. Añeñe.
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0: Buenas noches, Barbie. ¿Podrías complacerme con la melodía Perfume de Gardenia, con la Sonora Santanera, por favor? Aquí en La Bocanita está mi familia escuchándote. Y aquí en La Bocanita manda el patrón 104.9 FM y la Barbie, de parte de José González. ¡Añe! Gracias.
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Hola, buenas noches. ¿Me puedes poner la canción La Mujer de los Dos de Los Temerarios? Por favor, aquí manda el patrón de 4.9 FM.

0: Las 7 de la noche con 10 minutos, familia hermosa, estamos complaciéndolos ya con las viejas que mandan en Jalapa, la viejita del recuerdo que vayas a querer escoger, la barbita la manda al aire, ¿vale? Qué gusto, qué placer, qué honor estar por acá con ustedes, chiquillos. Claro que sí, que les vamos a poner y hasta dónde se lo vamos a andar mandando. Saluditos al ingeniero Felipe Méndez Jiménez de la colonia Virginia Cordero. Un fuerte abrazo, que Diosito me lo bendiga hoy y siempre, chiquillos. Al taller de Los Ángeles también, que andan complaciendo por allá, le mandamos el saludote hasta la tierra sur de Oaxaca, con muchísimo cariño a toda la bandita Bandai que anda escuchándole por allá. Gracias, chiquillos, bendiciones hoy y siempre, muchas gracias por sus mensajes. No me compares. Saludos para Jorge y para Olivia y para Anaí Valencia, que andan viajando de Veracruz a Jalapa y vienen escuchando, muchísimas gracias. ¿Por qué no me mandan un audio, familia? Me encantaría escuchar sus notitas de voz, que con gusto ya se las andamos saludando. Que tengan excelente fin de semana, muchas gracias. Lo que sé que solicites ya se va al aire, ¿vale?
1: Hola, Barbie, buenas noches.
0: Hola, buenas noches.
1: ¿Me podrías complacer con la canción Caracolera, por favor?
0: Claro que por supuesto, por que
1: Rubén.
0: Sí.
1: Es que se escucha muy bonito y pues aquí estamos escuchándote en familia y yo, aquí en La Bocanita, donde ya sabes que aquí en La Bocanita manda el patrón, 104.9 FM y La Barbie. Añiñe.
0: Claro que gracias. Sí, con gusto. Lo que le solicites a Lidia Báez ya te lo mandamos al aire. 228-815-1049, línea telefónica directa, para que le cuentes a la Barbie qué te gustaría escuchar y hasta dónde te lo vamos a andar mandando, ¿vale? Con gusto, familia hermosa. La Barbie está con ustedes, atendiéndolos hasta las 10 de la noche. Sí.

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14: Ya me mandaste tu audio, estamos en complacencias.
15: Hola, Barbie. Buenas noches. ¿Me podrías apoyar con la canción del Mil Amores para los de la limpia pública de acá de Veracruz, Puerto? Acá se escucha el patrón 104.9 FM con la Barbie.
14: Claro que sí, lo que sea que solicites, la Barbie te lo manda al aire, ¿sale? 228-815-1049, línea telefónica directa para que me mandes tu notita de voz.

Hola Barbie, buenas noches. Por favor, ¿me podrías poner la canción de Ave Cautiva con Conjunto Primavera? Aquí te escuchamos en Paso de Ovejas, porque aquí manda el patrón 104.9 y la.

0: de oficio. ¿Y qué dice Antonio Cero? Por allá ve que andabas.
1: Estuvo bueno, estuvo bueno. Puro güero y güera por allá. Güero, güero, güera, güera. Con mucho cariño a toda mi gente de Alto Lucero, me encantó andar por allá con ustedes, todo un honor, todo un placer haber disfrutado de esos momentos juntos. Gracias, familia hermosa. La Barbie está contigo, lo que sea que le solicites, ya te lo mandamos al aire. Estamos culminando las viejas que mandan en Jalapa, ya se van, se pasan a retirar, pero lo que falta todavía son tus mensajitos de texto, ¿vale? Son tus audios, porque vamos a estar culminando en breves minutos con un recorrido musical que va a continuar con 2 horas de complacencias. Así que si vas a querer que la Barbie te complazca con algo, es el momento indicado para mandarme tu nota de voz. 228-815-1049. Hasta aquí las últimas complacencias de

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1: Buenas noches, saludos. Vamos en la carretera desde Veracruz a Santiago Tuxtla. Soy Blas Luna y te saludo, Barbie. Te pido una complacencia por ahí con la canción, una canción de los Yonix, esa de Títere. Que Dios te bendiga. Feliz noche.

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1: Oliva Noticias, somos su fuente confiable de información. La legislatura veracruzana dio lectura y turnó ya a comisión la iniciativa que envió el Ejecutivo del Estado, la gobernadora, que prevé reformar el primer párrafo del artículo 78 de la Constitución Política del Estado para eliminar la necesidad de una declaración de procedencia del Congreso local para proceder penalmente contra la persona titular de presidencias municipales o incluso de consejos municipales, es decir, una propuesta para retirar el fuero a los presidentes, a los alcaldes de Veracruz. Ya se encuentra en estudio desde comisiones del Congreso. La diputada local, Naomi Edith Gómez Santos, está confiando que en breve se concrete la construcción del Centro de Rehabilitación Inclusión Infantil Teletón, esto en Minatitlán, Veracruz.
2: Este nuevo CRIT que está próximo a construirse en mi tierra, en Minatitlán, donde ella establece que a través de la Secretaría de Finanzas puedan plantear que en el presupuesto de egresos contemplen que cuando menos 20 años que va a ser esta firma de este convenio, prevean anualmente una aportación de 36 millones de pesos al CRIT o a esta asociación llamada el Teletón.
1: La gobernadora Rocío Nale García recorrió este viernes los hospitales de las altas montañas para verificar las necesidades rumbo a la universalización de los servicios de salud. Esto comentó la gobernadora Rocío Nale.
3: Y hablo con los médicos, estamos haciendo el levantamiento. Hoy temprano hablé con Alejandro Esbach y le pasé todos los requerimientos de los hospitales de ayer, que bajamos allá.
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5: Hay momentos en los que sentimos que ya no podemos continuar. El cansancio o la desilusión nos hace pensar que hemos llegado al límite. Perseverar en la fidelidad no es simplemente una demostración de inteligencia emocional o fortaleza humana, sino una manifestación de la gracia de Cristo que vive y actúa en nosotros. La perseverancia cristiana no consiste en aguantar, sino en apoyarnos cada día más en Jesucristo. Todo lo puedo en quien me fortalece. Con María, todos discípulos misioneros de Jesucristo, Dios te bendice.
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tus oídos un éxito del señor Alex Fernández. Y como la noche conspira a nuestro favor, sabiendo que todo aquello solo está de paso, que nada dura para siempre y en realidad todo es una decisión constante y consciente. Y como creadores de nuestro futuro, nos toca materializar esas decisiones para encontrar un futuro más parecido a como lo deseamos. Así entonces, mandamos un saludo con mucho cariño para el buen Fernando Alexis, deseándole reconfortancia para su corazoncito y que todos sus proyectos se hagan realidad. Porque cuando las personas desean realmente algo, el universo conspira a su favor. Ahí con muchísimo cariño de parte de su amigo el Dr. Leiva. Con mucho cariño para los dos, que tengan una excelente noche de viernes. Y que esto que el otro, saludcita. Que si no se nos quita el dolor, por lo menos se nos olvida un ratito para seguir adelante.

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0: Ladies and gentlemen, welcome, benvenute a las dos horas en donde el cliente lo que pida, donde el radio escucha es el que manda y donde solamente se zorraja al aire lo que exactamente el público decida. 228-815-1049, ready para complacencias. Ahora sí, familia, momento de zorrajar a diestra y siniestra los audios. Ya toca, ya compete, ya es momento de irnos con las dos horas en donde si se las pides a la Barbie, ella te las pone. ¡Pídamelas! Que se las zorrajamos hasta donde caiga, hasta donde ande, hasta donde las ocupe. Se van.
1: ¿Sabes? Acabo de conocer.
0: Se va entonces, público hermoso. Lo que usted decida, quiera y mande, nada más zorrájeme sus audios.
2: Buenas noches, Barbie. ¿Me podría complacer con una canción de Vicente Fernández, la de A Mi Manera? Vamos para escucharla.
0: Esa
2: aquí
0: me encanta.
2: Donde mando el patrón 104.9 FM con la Barbie.

0: buenas noches. Sufrir.
1: Aquí solicitándote una complacencia. Amor añejo de Carro Show.
0: ¡Pura rola chida! Posible.
1: Te mandamos un fuerte abrazo.
0: ¡Ay, ñiñi!
1: Camino a casa escuchándote.
0: ¡Órale, ya estás! ¡Claro que sí! ¡Claro que sí! Se va Amor Añejo posteriormente de que suene Charro de Huentitán. Y luego será lo que el público decidirá. Así que comunícate con la Barbie, que con gusto ya te vamos a andar mandando lo que sea que solicites. 228-815-1049. Bienvenidas. ¿Tus notas de voz? La Barbie ya te acompaña.

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8: 15, 104. Hola Barbie, buenas noches. ¿Me puedes poner una canción de Vicente Fernández? Se llama Me acordé de ti. Gracias.
9: Andan muy charro de Huentitán el día de hoy, ¿eh? Claro que sí, lo que soliciten ya se va al aire.

0: Hola Barbie, buenas noches. ¿Me podrías poner por favor la canción de Loco de Alejandro Fernández? Con saludos para Alejandro alias El Potrillo, porque aquí en Naolinco el que manda es el patrón, 104.9 FM. Te esperamos el lunes al mole, acá en Naolinco. Estás invitada.
1: Gracias, qué rico. Que se la pasen increíble en sus festividades.

Barbie, ¿qué tal? Habla Félix Ayago Martínez desde acá, desde Dayton, Ohio. Si me puedes complacer con la canción Te Amo de Franco De Vita, y si me puedes complacer con unos saludos para Norma Méndez, que se encuentra en Cuacuacintla, Veracruz, y en la Unión Americana, manda el patrón 104.9 FM.

0: 8:30.
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3: Buenas noches, Barbie. ¿Me podrás poner la de Mátate de Molotov? Añeñe, por favor. Y en la primavera te escuchamos.
4: Okay.
3: En la carpintería.
4: En la carpintería. Andan alteradones, quieren Molotov.
5: Si puedes, hola. Pones la de Terrenal de Julián Álvarez.
4: Pero
5: y aquí en el 2000 manda el patrón 104.9. Excelente noche.
4: Terrenal. Que sueña.
6: Hola, Barbie. Muy buenas noches. Te sintonizo desde Jalapa, Veracruz. Por favor, un saludo para mi mamá Hilda Cid Villalobos, que te está sintonizando en la colonia Reforma.
4: Claro que por supuesto,
6: por favor,
4: que sí.
6: Complácenos con la canción de Espinosa Paz, la de Soñé. Aquí manda el patrón 104.9 FM.
4: Sus complacencias se van al aire. Nada más falta que te comuniques con Lidia Báez. 228-815-104.

Buenas noches, Lidia Báez, la Barbie. ¿Me podrías complacer con la canción El Mojado de Ricardo Arjona para escucharla aquí en Atlanta, Georgia? A todos mis paisanos que nos recuerda algo esa canción. Saludos para todos en Puebla, Veracruz, de parte de Oscar Báez. Súbele, Barbie. Añeñe, gracias.

0: 8:46.
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0: Continuamos con complacencias.
5: Hola, Barbie. Buenas noches. Te mando un saludo y también al patrón. Me gustaría pedirte una canción por Tu Maldito Amor de Vicente Fernández. Hey, se la dedico a Wendy de Tlapacoya. Aquí manda el patrón.
0: Cántale bonito.

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5: ¿Puedes poner la canción de los Tigres del Norte, La Carta, para escucharla? Y un saludo para mi suegra María Isabel, que extraña a su hijo que está en Chicago. Aquí manda el patrón 104.9 FM.
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Buenas noches, de aquí manda el patrón 104.9 FM con la Barbie. Quiero mandar un saludo al Josmar y al Pachimán de la Progreso y de los Prados. Por favor, y ver si nos pueden.

Buenas noches, Barbie. ¿Puedes poner la canción Gracias Amor con la Sonora Altepejana para el señor Juan Carlos Solano y mis hijos Héctor y Adrián? Aquí escuchamos en San Andrés Cranehuayocan con la Barbie, el patrón, 104.9 FM. Gracias.

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1: Barbie, buenas noches. ¿Me podrías poner la canción Estoy pensando en ti con la Santanera? Aquí manda el patrón 104.9 con mi linda y hermosa Lidia Báez. La noche la extrañamos. Saludos, Aurelio.

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0: Hola, hola, buenas noches, Barbie. Un saludo de aquí desde Chicago. No sé si pudieras complacerme con una canción de las más viejitas de Los Temerarios, la que te agrade. Sale, que tengas una excelente noche. Dios te bendiga.
1: Lo que solicite público hermoso, continuamos en complacencia.

0: Hola Barbie, buenas noches. Después de comenzar una canción de Los Temerarios, mañana me voy aquí para escucharla aquí en Mande Patio.
1: Barbie, buenas noches. Un favor, ¿me podrías poner una canción de José José, La Vida Pasa, para escuchar en San Andrés, Tlanihuayocan, para el señor Juan Carlos Solano y su esposa? Acá en Tlanihuayocan, en el patrón 104.9 FM, con la Barbie. Añeñe.
2: Hola, buenas noches. ¿Me puedes poner la canción de Amor Confuso, por favor? Gracias, bonita noche.
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0: 9:30.
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Buenas noches, Barbie, espero que te encuentres bien. Aquí nosotros, sin pedirte un favor, si me puedes poner una canción, Mariposa de Barrio, de Jenny Rivera, aquí para escucharla, te escuchamos aquí en las bajadas, nomás para escucharla. Bueno, que tengan una bonita noche.

Así lo que acabamos de escuchar con la diva de la banda. ¡Familia! Soñar en grande también es una forma de no avanzar. Porque imaginar la vida que quieres se siente tan bien. Te ves lográndolo, creciendo, cambiando. Y esa emoción puede darte una falsa sensación de progreso. Porque pensar no es hacer. Tu mente puede enamorarse del resultado mientras tu realidad sigue exactamente igual. Soñar sirve para marcar una dirección, pero si no hay acción, el sueño también puede convertirse en un escape, en un refugio. Así que hoy no visualices más, hagamos algo, aunque sea pequeño, aunque sea incómodo, aunque sintamos que no estamos listos. Porque hay sueños que no se mueren por falta de talento. Se mueren por exceso de espera. 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
1: Buenas noches, mi Barbie bonita, soy Santos. Regálame una canción, por favor. Voy a pintar mi raya. Con el patón 104.9 FM, con mi Barbie. Barbie, que pases una bonita noche y te deseo un bonito fin de semana. Saludos y bendiciones para todos los que están escuchándote esta noche.

Y ahora sí, público hermoso, ni modo que hacerle. Ha llegado el momento que esta muñeca se despida de ustedes. Lidia Báez ya se fue. Y si Dios así lo permite, el día lunes por acá estaré nuevamente con ustedes, porque mañanuca me toca eventacho. Me les voy de parranda. Si quieres saber dónde voy a andar, ya sabe que donde no perdemos el contacto es a través de redes sociales: Facebook, TikTok, Instagram. Es @ Lidia Báez G, Lidia Báez Barbie. A través de ese medio no perdemos el contacto para que le dé manita arriba. Ya sabe que Lidia es con Y, la segunda es Y latina, Lidia locutora. A través de ese medio no perdemos el contacto. Público hermoso, deseándole que tenga la mejor de las noches, que sea un productivo fin de semana y que no ande nada más soñando en grande, que ande materializando todos sus sueños a través de acciones constantes y conscientes. Que así sea y así será. Ya me voy, me paso a retirar, familia. Recuérdelo que tenemos la responsabilidad de hacer lo mejor que podamos con este, que será nuestro eterno presente, con la misma responsabilidad de crear y maquilar un mejor mañana. Como siempre, nada es tan tuyo como el resultado de tus acciones diarias, que estén encaminadas hacia aquel futuro que quieres ver materializado para tu vida. Que así sea y así será. See you later. Bye bye.

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0: welcome to the United States.
1: Ah, buenas noches, oiga.
0: Are you coming from Mexico?
1: Así es, oiga, venimos de Culiacán, Sinaloa.
0: Again?
1: Otra vez, oiga, aquí andamos.
0: How do you guys do it?
1: ¿Cómo? No le entiendo, oiga.
0: ¿Cómo ustedes hacen para venir to the United States?
1: Chambeándole, oiga, como siempre lo hemos hecho, en el rancho.
2: Sí, señor, yo soy.

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0: Revista del Consumidor Radio. Lluvia, pisadas, raspones. Nuestro calzado resiste absolutamente todo. Sin embargo, lucirlo reluciente y bien cuidado no exige gastar de más. Si quieres elaborar tu propia crema para calzado, en La Tecnología Doméstica te enseñamos la receta.
1: Y hablando de cuidar tu economía, ¿sabías que la mejor forma de proteger tu patrimonio es garantizando que se cumpla tu voluntad? Hoy te decimos todo lo que necesitas saber sobre el testamento, qué personas intervienen, cómo organizar tu documentación y los mejores consejos para hacer este trámite sin complicaciones. Toma el control y regálate tranquilidad a ti y a quienes más quieres.
0: Revista del Consumidor. En el día a día, merecemos usar productos de calidad que nos faciliten la vida. ¿Y sabes qué es lo mejor? Que muchas veces podemos crearlo con nuestras propias manos.
1: Por eso, haremos nuestra propia crema para calzado, que está validada por el Laboratorio Nacional de Protección al Consumidor. ¡Comencemos!
0: Para esta tecnología doméstica puedes adquirir los ingredientes en droguerías y tlapalerías. Los ingredientes que vamos a utilizar para hacer 750 mililitros son media cucharadita de colorante sintético negro, media taza de agua ras, 4 cucharadas de vaselina simple, 2 cucharadas de cera carnauba, 3 cucharadas de cera amarilla y 3 cucharadas de ácido esteárico.
1: También vamos a ocupar los siguientes utensilios: un cubrebocas, un par de guantes de látex, una taza medidora, un recipiente con capacidad de 500 mililitros, 2 abatelenguas, una cuchara sopera metálica, un tazón de vidrio con capacidad de 1 litro, una cacerola con capacidad de 2.5 litros, 2 trapos para manipular objetos calientes y un recipiente de plástico o metal con capacidad de 250 mililitros.
0: Ahora sí, pasamos a la magia de la preparación. Pero antes de ponernos creativos, recuerda que la seguridad es primero. Ajustémonos el cubrebocas y pongámonos los guantes de látex.
1: En un lugar con ventilación, empezaremos disolviendo el colorante en el aguarrás con una batelenguas. Puedes pulverizar el colorante envolviéndolo en un papel y golpeándolo suavemente con un martillo.
0: Después agregamos la vaselina, la cera de carnauba y la cera amarilla en el tazón y la calentamos a baño maría.
1: Un gran consejo para que la cera se funda más rápido es cortar la cera en cubitos pequeños y mezclar constantemente hasta que se derritan por completo.
0: Una vez que la cera esté líquida, añadimos el ácido esteárico y continuamos moviendo hasta que se integre totalmente.
1: Ya que se hayan disuelto todos los componentes, con mucho cuidado, retiramos el tazón del baño María y vertemos nuestra mezcla de colorante con aguarrás e incorporamos todo mediante movimientos suaves. Por último, vaciamos nuestra crema para calzado en el recipiente de 250 mililitros.
0: Solo resta tener un poco de paciencia. Antes de cerrar el envase, dejamos enfriar a temperatura ambiente hasta que el producto se solidifique. ¡Y listo!
1: Lo mejor de esta tecnología doméstica es que tiene 1 año de caducidad y se prepara en 40 minutos aproximadamente.
0: No olvides mantener el recipiente bien cerrado para evitar que la crema se reseque. Además, es indispensable que el envase contenga una etiqueta visible que señale que debe mantenerse fuera del alcance de niñas y niños. Y, de ser posible, una leyenda de precaución por su contenido de solvente.
1: Guárdala en un lugar fresco, seco y oscuro. Y devuélvele la vida a tus zapatos. Anímate a preparar este producto en tu casa y etiquétanos en Instagram con el hashtag Tecnología Doméstica Profeco y arroba Revista del Consumidor MX.
0: No olvides que también puedes ver esta y más tecnologías domésticas en nuestro canal de YouTube, Profeco TV.
2: Revista del Consumidor.
0: Además de la tecnología doméstica, otra forma de cuidar nuestro dinero en el futuro es protegiendo nuestro patrimonio. De esta forma podemos garantizar que se cumpla nuestra voluntad. Estamos hablando del testamento, un documento legal en el que expresas cómo deseas distribuir tus bienes y quiénes lo recibirán tras tu fallecimiento.
1: Hacerlo puede traerte beneficios, entre ellos, evitar conflictos y disputas familiares, distribuir los bienes de manera sencilla, clara y legal, proteger el patrimonio destinado a tus hijas e hijos menores de edad o en etapa de estudios, y sobre todo, brindar certeza y seguridad jurídica.
0: Al ocurrir el fallecimiento, las personas beneficiarias deben acudir con una notaria o un notario para iniciar el trámite.
1: Ojo, aunque recibir una herencia no genera el pago del impuesto sobre la renta, en el caso de bienes como casas o terrenos, sí deben preverse los gastos de escrituración, avalúos e impuestos locales de adjudicación, los cuales varían según la entidad federativa.
0: En el caso de las cuentas bancarias que no tengan beneficiarias o beneficiarios, los fondos formarán parte de la masa hereditaria.
1: Por lo tanto, quien pretenda disponer de ellos deberá acreditar su calidad de persona beneficiaria mediante el proceso que corresponda ante la institución financiera.
0: Pero, ¿quiénes intervienen en un testamento? Primero, está la persona testadora, quien expresa su voluntad ante una notaria o un notario respecto al destino que tendrán sus bienes y derechos.
1: Y por supuesto, también está involucrada la persona heredera, quien adquiere la totalidad o una parte de los bienes, derechos y obligaciones que integran a la herencia.
0: Por otra parte, la legataria o legatario, quien adquiere los bienes a título personal.
1: Además, hay que tomar en cuenta al albacea, quien se encargará de entregar los bienes a las personas beneficiarias.
0: No hay que olvidar que en algunos casos existe la tutora o tutor, es decir, la persona a quien se le encomienda el cuidado de la educación de las hijas o hijos menores de edad.
1: Y por último, la curadora o curador, quien vigilará que la persona tutora desempeñe bien su cargo.
0: Para poder iniciar formalmente el trámite, es necesario que acudas con una notaria o notario, con el objetivo de que explique los pasos a seguir y de la orientación necesaria.
1: Para ello, es importante que tengas en mente dos posibles situaciones. Si existe testamento, este deberá presentarse junto con el acta de defunción para confirmar su validez y formalizar la aceptación de la herencia.
0: Si no hay testamento, se deberá comprobar el parentesco mediante actas oficiales para determinar quiénes tienen derecho a heredar.
1: Por ello, es muy importante que ordenes tus documentos en formato físico o digital y que mantengas tu información actualizada.
0: Para esto, puedes organizar tu información en las siguientes categorías: identidad y datos personales, información laboral y seguridad social, cuentas, ahorros e inversiones, créditos y compromisos financieros, seguros y protección, bienes y patrimonio, servicios y gastos recurrentes, disposiciones patrimoniales y legales.
1: Hacer tu testamento es más fácil de lo que parece. Solo ten presentes estas sencillas recomendaciones.
0: Tómate tu tiempo. Analiza con calma el destino de tus bienes sin actuar bajo presión.
1: Busca orientación profesional. Acude a una notaría para resolver dudas o ubica una en el directorio del Colegio Nacional del Notariado Mexicano.
0: Mantén tu testamento actualizado. Puedes modificar tu testamento si cambian tus circunstancias familiares o personales.
1: Conserva la tranquilidad sobre tu patrimonio. Hacer tu testamento no significa perder la propiedad de tus bienes. Solo surte efecto tras el fallecimiento.
0: Consulta a la Condusef si necesitas saber si eres beneficiaria o beneficiario de cuentas bancarias o de inversión de una persona fallecida. Comunícate a la Condusef al 55 53 40 09 99 o envía un correo a asesoría@conducef.gob.mx.
1: Recuerda que tomar el control de tu patrimonio es regalarte tranquilidad a ti y a quienes más quieres.
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0: Mensaje del arzobispo Jorge Carlos Patrón Wong.
1: En la educación de hoy necesitamos recuperar una convicción fundamental. No educamos pedazos, fragmentos de personas. Educamos a personas completas, íntegras. No podemos formar la inteligencia olvidando el corazón. O no podemos desarrollar habilidades descuidando la formación de la conciencia. O la transmisión de conocimientos olvidando la dimensión espiritual trascendente, el alma de un niño o de un joven. O preparar para el trabajo sin preparar para la vida. O enseñar a competir sin enseñar a servir. Necesitamos una educación integral que coloque a cada niño y cada joven en la integridad, en su dignidad como persona, en su vocación trascendente, su alma, su corazón. Con María, todos discípulos y misioneros de Jesucristo, Dios te bendice.
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0: gran viento huracanado, barre con toda la orquesta, instrumentos y pescados. 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
1: Aprovechemos, chicos, la ballena ya se fue. 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

querer competir con los aviones cuando no se tiene demasiado sentido común. Y la brujita, que por cierto, no andaba muy bien de luces, estaba empeñada en volar y decidió que para tener licencia, lo mejor era buscarse un buen profesor, experto en vuelo de escobas.

0: muy buenos días.
1: ¿Cómo
0: buenos
1: estamos?
0: Hombre, venimos bien emocionados.
1: Sí, venimos requete contentos en esta mañana de sábado 19. ¡Ándale! Porque, por ejemplo, en esta ocasión estamos más contentos que todo porque ya pasó el día de la independencia y ya vienen los días del pan de muerto.
0: ¡Ay, ay, ay! Ay, mamita, ya tenemos hambre de pan de muerto y chocolate.
1: Un chocolate, un dulce de calabaza.
0: Ándale, unos viñuelos.
1: No, hombre, ya estamos pensando en la pura engordadera. Y aquí se encuentra en la voz, el único y el original, Copetes del Chongo Chueco.
0: ¡Ándale, ándale, ándale! Saludos, saludos, muy buenos días. Muchas gracias,
1: público. Bravo, bravo, bravo, bravo, bravo.
0: Ándale, muy buenos días, aquí estamos, ya amanecimos. Prendan su radio porque somos los giniquiles del patrón. Y del otro lado también tenemos el único, el inigualable, el más payaso. Él es el payaso Chimichurri.
1: ¡Éjele, qué les trajo su tía! Oye, pues en esta mañana los invitamos a que se comuniquen con nosotros a través de nuestro giniwatts, el 228815-1049. O que nos marquen a la cabina, el 815-1049, porque ya queremos empezar a atender a todo nuestro público. Ya tenemos llamada por acá, Copete.
0: A ver, ¿qué tenemos? Dice, muy buenos días, buenos días. Bueno, bueno.
2: Hola, buenos días.
0: Hola, hola, ¿con quién tenemos el gusto?
2: Con Isma.
0: Ándale, Isma. ¿Quieres mandar un saludito, Isma?
2: Claro, a mi nieta Romina Mendoza Ríos.
0: Órale.
2: De parte de sus abuelitos, que se está preparando para ir al ballet.
1: ¡Ándale! Va a ir a ballet, va a ir a ballet. ¡Qué padre! Le mandamos un saludo. ¿Qué canción le quiere dedicar a las nietas?
2: René.
1: René.
0: La de René. Ándale, ahorita se la buscamos. Oiga, ¿y dónde nos están escuchando?
2: En Xalapa, Veracruz, en la colonia Higueras.
1: ¡Órale! Higueras.
0: Díganos bien fuerte, fuerte, fuerte. ¿Quién es el que manda?
2: El patrón.
1: ¡Échale, familia! ¡Que tengan bonito fin de semana!
0: Ándale, nosotros también vamos al ballet, ¿no, Chimichurri?
1: Ándale, vámonos, córrele.

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5: Buenos días, payasito Chimichurri. ¿Me puede poner la canción, la de mami, mami, mami, mami? Y unos saludos para mi hermanita Luz Patricia.
6: Yo soy Dipper y quería pedir una canción.
7: ¿Y a quién se la quieres dedicar?
6: Y se la voy a dedicar a mi mami y también a todas las mamis del mundo.
7: Bueno, entonces aquí escuchamos para todas las madres del mundo la canción...

mi churris, ¿me podrían poner la canción de Chipi Chipi Chapa Chapa para mi hija Ana Paola, que los está escuchando? Muchas gracias.

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1: Bien emocionado, Chivito.
2: Oye, es que nos están llegando un montón de mensajes en esta mañana. Muchísimas gracias, Copete. Ya por ahí te pasé algunos.
1: Ándale, sí, dice, tenemos muy buenos días, Quiniquiles. Saludos, Copete. Saludos, mi estimado Chimichurri. Saludos para toda la panadería de allá de las Morenitas en Tomatlán. Le mandamos un fuerte abrazo que ya pusieron el programa y que están bien, Agustines.
2: ¡Saludos! ¡Órale! Les mandamos un saludo para todos. Mira, por acá tenemos un audio. Escuchemos.
3: Buenos días, payasos Chimichurri.
2: Hola.
3: ¿Me pueden poner las mañanitas para el niño Irving Yajar, que cumplió 2 años? Aquí los escuchamos en Poxla, municipio de Tlaltetela, con el patrón 104.9 FM, con los payasos Chimichurri. ¿Y qué te trajo tu tía?
2: ¡Échale, muy bien! Muchas felicidades para Irving. Le mandamos un abrazo.
1: ¿Tu tocayazo?
2: Es mi tocayazo. Y ahorita le mando sus vacaciones. Sus mañanitas, ahorita a las 9 de la mañana, que es cuando son. ¡Sale! ¡Felicidades, Irving!
1: El Chimichurri ya quiere vacaciones.
2: Ya me urgen. Oye, saludos por acá para Ian de Jesús, de parte de sus papás, que lo quieren mucho. Y nos están escuchando, quieren una canción de Beli Beto. ¡Saludos, familia!
1: Le mandamos un fuerte abrazo para toda su familia. Y dice, ¿qué te trajo tu tía, Giniquiles? Saludos para el buen Chimichurris y también para Copete del Chongo Chueco, de parte de la familia Hernández Ortegas y sus sobrinos y nietos, que nos escuchan allá en Coapexpan, donde manda el patrón. ¡Saludos para el buen Ranger!
2: ¡Sale! ¡Muchos saludos! ¡El patrón FM! ¡Buenos días!
4: ¡Buenos días, mis Quiniquiles!
2: ¿Qué tal, don Ángel? ¿Cómo está? ¡Buenos días!
4: Aquí estamos escuchándolos.
2: ¡Muy bien! Platícanos esta mañana, ¿a quién enviamos los saludos?
4: Son para Franco Yuren, Camelita Giselle, Alan Iscalet, Vanessa, Romina y para los patitos.
2: Pero con mucho gusto les enviamos un gran saludo para todos, don Ángel. Cuéntenos con qué canción los vamos a complacer.
4: Con la de la mochila azul.
2: Muy bien, pero díganos con todo su ánimo, allá en San Miguel del Soldado, ¿quién es el que manda?
4: El patrón 104.9 FM con los Quiniquiles.
2: ¡Yepa, yepa! ¡Saludos! Seguimos bien, patrios.
1: ¡Ay!

0: 8:32.
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2: Un reto en la educación hoy es recuperar la conciencia de que todos educamos. Educa la familia, educa la escuela, educa la parroquia, educan los medios de comunicación y las redes sociales. Educan también las palabras, nuestras decisiones, pero sobre todo nuestro testimonio, cómo vivimos. Por eso necesitamos renovar una alianza educativa con todos y hacer una alianza a favor de la educación con todos, con las familias, los maestros, las comunidades cristianas y todas las instituciones, que trabajemos juntos para las nuevas generaciones. Todo Jesús por María, toda María.

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que ser tonta, tonta para querer competir con los aviones cuando no se tiene demasiado sentido común. Y la brujita, que por cierto, no andaba muy bien de luces, estaba empeñada en volar y decidió que para tener licencia, lo mejor era buscarse un buen profesor, experto en vuelo de escobas.

0: Buenos días.
1: Mi reina se me quiere.
0: Me llamo.
1: Me llamo Lía Lucina Mapillo.
0: De Ciclalpan.
1: Licitapa.
0: Ayahualulco.
1: Licitapa, Ayahualulco.
0: Un saludo a mi prima.
1: Un saludo a mi prima.
0: Tatiana Mejía.
1: Tatiana Mejía.
0: García.
1: La cera.
0: Que nos escucha.
1: Que lo escucha.
0: En su casa.
1: En su casa.
0: Y un saludo.
1: Un saludo para mi tía
0: Susana.
1: Susana,
0: ¿me pueden poner?
1: ¿Me pueden poner la canción de mi batolito?
0: Aquí manda.
1: Aquí manda y para todo. Gracias.

0: 8844.
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0: Cuentavientes, ya solamente 10 minutos nos separan de las 9 de la mañana. Platícame, ¿qué tenemos?
1: No, hombre, tenemos un saludo para Manuelito, Caleb, y también para Paquito y Samara. Ándale, hasta allá, hasta Mesa de Guadalupe, de parte de su tía, que los quiere mucho. Saludos, dice, muy buenos días, Ginicueles. Saludos para la familia Ramírez. Ándale.
0: Órale, les enviamos un saludo con mucho gusto. Por acá tenemos un audio. Escuchemos.
2: Buenos días, yo soy Lisandro. Quiero la canción de Pololos y saludos a mi amiga Sofía.
0: ¡Ya está, Sandro! ¡Te mandamos un saludo a ti y a Sofía!
1: Dice, muy buenos días, Copetes. Muy buenos días, Chimichurri. Saludos, Ginicueles. Ándale, queremos mandar un fuerte abrazo para ustedes desde acá, desde la Carolina Anaya, donde los estamos escuchando a todo volumen. Saludos para todos los Ginicueles de por allá.
0: ¡Gracias! ¡Ándale! ¡Saludos! Hola,
3: Chimichurri. ¿Me pueden poner la canción A Tetera del Mar? A Dali, que es un cuarto.
0: ¡Oh, muy bien! ¡Te mandamos un saludo, princesa!
1: Ándale, ándale.
0: La tetera del mar nos pide.
1: Sí, tenemos la tetera del mar. Y también saludos para nuestro amigo Tadeo. Ándale, que todos los sábados nos escucha de parte de su mamá Rubí. Ándale, allá en San Miguel, donde manda el patrón, 104.9 FM. Saludos, mi amigo Chimichurris, y también Copetes.
0: Gracias,
1: ándale.
0: Les enviamos un abrazo, familia. Buenos días.
4: Hola, Chimichurri, ¿me puede poner a de Nene Consentido, por favor?
0: Órale, va, ya estás, el Nene Consentido, con mucho gusto. Para todos los que nos andan escuchando.
1: Yepa, yepa, yepa, saludos también para nuestro amigo Diego Torres. Ándale, dice, nos desea mucho éxito y mucha alegría para ustedes, los payasitos, que los queremos muchos. Saludos también para todos sus compañeros que hoy participan en el torneo. Ándale, de Jijisú. Ándale, allá en Cuatepé. Ándale, de ¡órale! Parte de toda la familia. Los queremos mucho. Saludos.
0: Gracias, familia. Les enviamos un gran saludo para todos ustedes y les deseamos que haya mucho éxito a donde quiera que participen.
1: Así es.
0: Saludos también por acá, dice.
1: ¿Quién tenemos?
0: Nos pusieron saludos para mi hija en la colonia 30 de abril. No nos pusieron ¡órale! Su nombre, pero bueno, ahí les mandamos el saludo a los de la 30 de abril.
1: Día del
0: ¡vámonos
1: niño.
0: Con música! Pues ya es día del niño.
1: No, no.
0: Ah, la colonia, la colonia. Ah, bueno.

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1: Mañana con 5 minutos. Y bueno, pues ahí fueron las mañanitas con dedicatoria para todas y todos nuestros cumpleañeros, los que celebran hoy, los que celebran mañana, los que ya celebraron y los que celebran la siguiente semana. Muchas felicidades, copetes, para todos ellos.
2: Ándale, le mandamos un fuerte abrazo. Muchas felicitaciones para toda la gente bonita que cumple años. Ándale, en especial también le mandamos un fuerte abrazo para mi primo que ayer cumplió años. Le digo muchas felicidades, que Diosito lo bendiga.
1: Órale, por acá nos llegó un audio.
3: Hola, chimichurris, buenos días. Hola, abuelita reina de aquí de Coatepec, me puedes complacer para mis nietos, me puedes complacer para Domini, para Usma, para Lluvia, para Jan, para Carlos, para Ilana, de parte de su abuelita reina, que los estamos escuchando aquí en Coatepec, aquí en la colonia El Tricentenario. Gracias, chimichurri.
1: Buen día, abuelita.
3: Buen fin de semana. Igualmente. Y que te trajo tu tía.
1: Todavía no nos trae nada. Ojalá que nos traiga un desayuno.
4: Saludos para mí. Mi abuelita Rufina, mi abuelito Rufino, mi tío Fidel, mi tía Chely, mi mamá Cristi, mi papá Ricardo y mi mamita Tadeo. De parte de su hija Magali, con la canción En el Mundo de Caramelo con Ara Campos. Escuchamos en la patrona municipio de Huatusco. Aquí manda el patrón 104.9 FM.
1: ¡Ándale! ¡Aso! Le mandamos saludos hasta la patrona. ¡Cómo no!
2: ¡Yepa, yepa! Muy buenos días, el patrón.
5: Buenos días.
2: Buenos días, ¿con quién tenemos el gusto?
5: Hablo con los más guapos.
2: Ándale, sí. Aquí estamos presentes.
5: Ah, Sony. Ya no me reconocen, como ya tengo tiempo de no hablar.
1: ¿Cómo no, doña Tere? Ya sabe que sí.
5: ¿Cómo estamos?
1: Pues no tan bien como ustedes, pero aquí estamos, doña Tere.
5: Bendito Dios, qué bueno. Qué bueno, qué bueno.
1: ¿Dónde andaba, doña Tere? ¿Se fue de vacaciones o qué pasó?
2: Se fue a dar el grito.
5: Hágame la buena, andamos chambeando, gracias a Dios.
1: Ah, bendito Dios, también es una bendición.
5: Mientras haya chamba y salud, ya con eso ya lo tenemos ganado.
1: Exactamente, yo siempre he dicho eso, con que haya chamba y salud, lo demás es ganancia.
5: Así es. Un abrazo a sus niños, si es que tienen niñas.
1: Gracias.
5: Que le echen muchas ganas a la escuela, por favor.
1: Sí, claro, eso que ni qué. Le mandamos también un saludo para Ana Luisa, para Don Baldo. ¿Qué canción les vamos a dedicar en esta mañana, doña Tere?
5: Ponme la del ratón vaquero para soltar la polilla.
1: ¡Órale!
5: Me media chueca.
1: Les mandamos un saludo, familia, allá en casita. Díganos, ¿quién es el que manda?
5: El patrón 104.9 FM. Ustedes y nosotros, por supuesto.
1: Gracias, doña Tere. Qué gusto escucharla. Muchos saludos. We'll be right back.

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0: ¡Las 9 y cuarto!
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Hola, Chimichurris. Buenos días. ¿Le podrías poner una canción a mi mamá Tita Durán Alarcón, la de la creación? Aquí manda el patrón 104.9 FM. Aquí manda el patrón. Échale galletita y súbale.

0: Son las 9 de la mañana con 23 minutos, compañeros. Y por acá nosotros seguimos a través de lo que nos queda en este programa infantil.
1: Así es, compadre.
0: Oye, copetes, ¿para quién quieres enviar saludos?
1: No, hombre, tenemos muchos saludos, chimichurris. No, hombre, mira, nos mandaron un saludo para nuestro amigo Enrique Tlaxcalteco y también para su esposa Areli, que nos escuchan allá en Jico, allá en el Haya, donde manda el patrón. Le mandamos un fuerte abrazo y miles de bendiciones. ¡Saludos!
0: ¡Órale! Les mandamos un saludo con muchísimo gusto. Mira, por acá nos está llegando una llamada. Vamos a atenderla.
1: Buenos días, ¿el patrón? Bueno.
2: Bueno.
0: Bueno.
1: Bueno.
2: Sí, bueno.
0: Hola, buenos días. ¿En qué le podemos servir?
2: Buenos días. Chimichurris. ¿Me podrían poner una canción?
0: Claro, ¿cuál le ponemos?
2: Sí, bueno. Hola, buenos días. La de Seamos Locos y Raros, con dedicación para Évole, yo saber.
0: Ok. Muy bien. ¿Dónde nos escuchan?
2: Catecismo, estamos aquí en Banderilla.
0: ¡Ah, muy bien! ¡Que le vaya muy bien al catecismo! Así le mandamos un saludo. ¡Que disfrute su canción allá en Banderilla! ¿Quién es el que manda?
2: El patrón
0: 104.9
3: 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Aquí manda el patrón.
0: ¡Ésale!
1: ¡Échale todo! ¡Estamos locos!
0: ¡Raros!
1: Y sí, ¿eh?

0: 31.
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2: Hay momentos en los que sentimos que ya no podemos continuar. El cansancio o la desilusión nos hace pensar que hemos llegado al límite. Perseverar en la fidelidad no es simplemente una demostración de inteligencia emocional o fortaleza humana, sino una manifestación de la gracia de Cristo que vive y actúa en nosotros. La perseverancia cristiana no consiste en aguantar, sino en apoyarnos cada día más en Jesucristo. Todo lo puedo en quien me fortalece. Con María, a todos discípulos misioneros de Jesucristo, Dios te bendice.
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1: Bueno, ya son las 9 de la mañana con 36 minutos. Saludos para toda la gente que se sigue reportando con nosotros. Voy a escuchar un audio en lo que Copete se desenreda.
2: Si me por favor. En
1: 4.9
2: FM. Aquí manda el patrón.
1: ¡Ésale! ¡Saludos! ¿Que para quién más tiene saludos, Copetes?
3: No, hombre, tenemos saludos para nuestro amigo Lupito que nos está escuchando allá en la colonia El Tanque. Para toda su familia le mandamos un fuerte abrazo, para Lupito chiquito y también para su hija le mandamos un fuerte abrazo, y Lupito mayor. Saludos.
1: En especial a la señora Gene, que está cumpliendo años. Muchas felicidades a doña Gene. Ajá. Le mandamos un abrazo, es muy generosa.
3: Órale.
1: Y es que así se llama. ¡Saludos!
3: Yepa, yepa, también tenemos un saludo. Dice, muy buenos días, Ginicuiles, de parte de la tía Elvia y Janet, le mandamos un fuerte abrazo también para tío Gorrito, ándale, y Edith, le mandamos un fuerte abrazo hasta la mesa de Guadalupe.
1: Órale, por acá Francisco Esteban nos envía un mensaje para mandar saludos a sus primas, Anita, y también para Mía, y también para Damaris, que nos están escuchando allá en casita, donde manda el patrón. Dice, pórtense mal para que la suenen.
3: Yepa, yepa, yepa, saludos, Copete del Chongochueco, y también para Chimichurris, de parte de nuestro amigo Ian Rafael. Ándale, que quiere una canción, la de Pocoyó, y nos están escuchando hasta Basla, municipio de Teocelo. ¡Saludos!
1: ¡Órale! ¡Saludos a toda la gente de Baxla! Como no, con mucho gusto les enviamos un gran saludo. Mira por acá, nos dice, buenos días, Ginicuiles. Un saludo para Matías y Mateo, que nos escuchan en Cuetzala, municipio de Tlaltetela.
3: ¡Yepa, yepa! Dice otra vez, saludos a Jorgito. Ándale, de parte de su sobrino Manuelito y Caleb, hasta nuestros amigos de Mesa de Guadalupe. ¡Saludos para ellos!
1: ¡Órale! Por acá se va el saludo para la señora Lolita, que nos escucha en Apazapan. ¡Salud para Figolín, que nos está escuchando a todo volumen y nos mandan saludos! ¡Gracias!
3: Y yepa, yepa, claro que por su pollo, también para toda la familia de allá, la familia González, allá en Apazapan, donde manda el patrón, para doña Duli, para don Chay, también para doña Mari, para doña Salo. Ándale, que ya están haciendo qué hacer, le mandamos un fuerte abrazo.
1: ¡Eso, les saludos! El patrón FM, ¡buenos días!
4: ¡Buenos días, Chimichurri!
1: ¡Hola! ¿Con quién tenemos el gusto?
4: Con Alicia.
1: ¿Qué tal, Alicia? ¿Desde dónde nos llama?
4: De aquí, de Paso del Cedro.
1: ¡Oh, de Paso del Cedro! ¡Muy bien! ¿En qué le podemos servir?
4: Para felicitar al niño Jael, que ya entró a segundo de primaria.
1: ¡Oh, qué padre! Le mandamos un abrazo, que le eche así ganas.
4: Con la canción de ¿qué? La abejita.
3: La abejita chiquitita, ahorita se la buscamos. Oiga,
1: mucho gusto.
3: Y díganos allá bien fuerte, fuerte, donde nos está escuchando, ¿quién es el que manda?
4: El patrón, con los chimichurris.
1: ¡Gracias!
3: ¡Yepa, yepa!
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1: ¡Muy bien! ¡Ahora todos!
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1: Pues para acá seguimos a 30 minutos, faltan 10 minutos para las 10 de la mañana, copetes. Vamos a escuchar un audio, a ver qué era lo que nos decían por acá. Buenos días.
2: Buenos días. Quisiera que le pusieran las mañanitas a mi hija Arimar Aranza, que el día de hoy está cumpliendo sus 18 años, de parte de mamá Chelly, que la ama mucho.
1: ¡Órale! ¡Muchas felicidades!
2: Nos escuchamos aquí en Hato de la Higuera. Aquí manda el patrón 104.9 FM.
1: Muy bien, hasta el Hato de la Higuera le enviamos una felicitación. Bueno, ya las mañanitas sonaron hace rato, pero la felicitación le enviamos con muchísimo gusto. ¡Felicidades!
3: Muchas felicidades y le mandamos un fuerte abrazo también para todos los ginicules de allá de la Carolina Anaya, que siempre nos escuchan, para la panadería Dani. Ándale, que ya están haciendo pan. ¡Saludos! Que como todos los sábados siempre nos escuchan. ¡Saludos!
1: ¡Saludos especiales para mis amigos de la florería La Asunción, que se encuentran en Jilotepec, Veracruz, escuchándonos! Y le mandan saludos a Sofi, que nos está escuchando todo volumen. Familia, que tengan bonito día.
3: Yepa, yepa, y para toda mi gente de Coatepec le mandamos un fuerte abrazo, y al rato vamos a estar echando cotorreo ahí con nuestro amigo también Roberto de Coatepec, y para todas las familias coatepecanas.
1: ¡Saludos! ¡Órale! ¡Saludos hasta Coatepec! Con mucho gusto, por acá nos llegó otro audio. Buenos días.
4: Buenos días, Chimichurri. ¿Qué les trajo su tía? Soy Gaby de Cabezal. Oigan, por favor, saluden a mi tío de Alfonso Pérez Delgado, que hoy es su cumpleaños, y si se puede, pueden cantar esa canción que dice chimi chipi chupi chapa chapa supi. ¿Sí? Gracias, adiós.
1: ¡Ándale! Ya la pusimos hace rato también, pero usted la cantó mejor, ¿eh?
3: Ándale, le mandamos un fuerte abrazo para los de Carrizal y también para los de las Garnachas allá. Ándale, le mandamos un fuerte abrazo, en especial para nuestro amigo Tini Cuacuá y para todos los que están echando garnachas.
1: Allá rico nada, manda el patrón FM, como no. Por acá también mandamos un saludo para Miguelito, que nos está escuchando. También saludos a sus tías, saludos. Que tengan bonito fin de semana, ginicuiles. Gracias. También por acá tenemos un saludo para las muchachas del taller de costura La Loma, que se encuentran en Piedras Negras, municipio de Tlaxcoyan, trabajando y nos están escuchando. Les mandamos un saludo para todas y que tengan un excelente fin de semana.
3: Yepa, yepa, yepa. Y también para nuestros amigos de Jico. Ándale, Jico Viejo, le mandamos un fuerte abrazo. También para los de Vuelta del Cerro y Antlacolula, en San Miguel del Soldado y El Fresno, le mandamos un fuerte abrazo para doña Mari. Saludos.
1: Saludos para Scarlett, que nos está escuchando. Dice que en Boca del Monte, Comapa, de parte de su mamá, nos escuchan. Les mandamos un saludote.
3: Saludos para doña Mari, para Tacos Marquitos y también para Vicky, para Gloria. Para todos ellos le mandamos un fuerte abrazo, que ya están ahí con toda la actitud. ¡Saludos!
1: Oye, también se va una felicitación para la princesa Itzi Hernández, que está cumpliendo 7 añotes allá en Apazapan. ¡Le enviamos un abrazote!
3: ¡Ándale, ándale, ándale! Saludos, saludos para toda la gente de Apazapan y también de Jalcomulco, para la familia Galán. ¡Le mandamos un fuerte abrazo, Galán, Galán! ¡Ándale!
1: Oye, por acá, para las niñas Yamilet y también para María del Mar, que nos escuchan en Coapexpan, les enviamos un gran saludo. Y mira, por acá tengo una felicitación para la señora Minerva Romero por su cumpleaños.
3: ¡Órale!
1: De parte de sus nietos, Diego, Joaquín y Eduardo, que la quieren mucho, hasta San Gabriel Chilac, Puebla.
3: Yepa, yepa, para la ciudad del Ajo, le mandamos un fuerte abrazo para todos ellos y también para mis compadres acá del Hernández Castillo. Ándale, los eloteros, le mandamos un fuerte abrazo, y también para la familia Sánchez Sánchez. ¡Ánimo!
1: Saludos para las echadoras de tortillas, para Lore y para todos los que nos escuchan allá en Actopan, les enviamos también un saludo. Mira, por acá se va una felicitación para Montserrat, que cumple 18 años, y también para Miguel Trujillo, que cumple 15.
3: ¡Órale!
1: Topa, les mandamos un saludo.
3: Para Raquel y Raquel y Tarsila, ándale, le mandamos un fuerte abrazo para todas las echadoras de tortillas. Saludos.
1: Oye, también por acá nos dicen saludos y felicitaciones para Carlos Cortina, que hoy cumple años. Ahí está la felicitación con mucho gusto de parte de Misael Acosta. Se va el saludo también por acá para Meredith, que va rumbo a Jalapa a jugar fútbol. ¡Órale! Dice que hoy ganen. ¡Saludos!
3: Muchas felicidades. Y también para nuestro amigo Martín y Mauricio, y también para su tía Ayana Castle, donde manda el patrón. ¡Saludos!
1: ¡Órale! Les mandamos un saludo con mucho gusto, familia. Ya son las 9:54 a.m, copetes. Ya nos vamos.
3: Ándale, no digas eso, Chimichurris.
1: Ya nos tenemos que ir, familia, pero si Dios nos presta vida, el próximo sábado nos podrán volver a escuchar.
3: ¿Dónde?
1: Cuéntales a través del patrón 104.9 FM. Mi querido Copetes,
3: ¿qué pasó?
1: Le puedes decir al público cómo te pueden contratar para todos los eventos infantiles, de adultos, familiares, posadas, y conducciones de eventos.
3: Para todo, todo,
1: de todo,
3: tipo de evento. Ahí estamos, señores.
1: Hace arroz, hace frijoles.
3: También la boca.
1: Sabe
3: ajeno.
1: Coser, punto de cruz.
3: Ok, familia, nos encuentran en todas las redes sociales, en TikTok, en Facebook, en Instagram, como Mauricio Miguel Aguilera, o el payaso Copetes, o al 2281 2281-117779. 2281-117779. En todas las redes sociales, ahí estamos. Y a ti, mi estimado Chimichurri, ¿cómo te encuentran en todas las redes sociales?
1: A mí me encuentran como @payasochimichurri en Facebook, en Instagram, en TikTok, en todos lados. Andamos dando lata siempre, familia, ya saben. Para poner el ambiente con muchísimo gusto, señoras y señores. Recuerden que hoy a las 12, hoy sábado 19 del 2026, ajá, a las 12 del día, se llevará a cabo el simulacro nacional 2026. Así que no se lo pierdan. Hay que salir corriendo. Ah, no es cierto. hay que
3: tomar calma.
1: Hay que tomar calma y verla ahí lo que nos va a decir el teléfono y toda la cosa.
3: Ándale. Ya saben, entonces no se espanten, no se asusten, no se asombren. Solamente tomen la calma y ya saben, resguárdense en un lugar, pues ahora sí, habitable para que no pase nada.
1: Sigan las reglas de todo lo que nos van diciendo en redes sociales, noticiarios, televisión, radio, para que, bueno, podamos estar cada vez más preparados. ¿Cómo no?
3: Preparados.
1: ¡Familia! Cuídense mucho, nosotros somos los Quiniquiles. ¡Pórtense mal para que nos suenen! ¡Adiós!
3: ¡Yepa, yepa, Chimichurri!
1: ¡Adiós, copetes!
3: ¡Vámonos!
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0: 9:10:30.
1: Mensaje del arzobispo Jorge Carlos Patrón Wong.
2: En la educación de hoy necesitamos recuperar una convicción fundamental. No educamos pedazos, fragmentos de personas. Educamos a personas completas, íntegras. No podemos formar la inteligencia olvidando el corazón. O no podemos desarrollar habilidades descuidando la formación de la conciencia. O la transmisión de conocimientos olvidando la dimensión espiritual trascendente, el alma de un niño o de un joven. O preparar para el trabajo sin preparar para la vida. O enseñar a competir sin enseñar a servir. Necesitamos una educación integral que coloque a cada niño y cada joven en la integridad, en su dignidad como persona, en su vocación trascendente, su alma, su corazón. Con María, todos discípulos y misioneros de Jesucristo, Dios te bendice.
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0: Ya son las 10 de la mañana con 38 minutos, mi gente. Muy buenos días, ¿cómo están? ¿Cómo les va en esta mañana de sábado 19? Señoras y señores, saludos para todo el público patronero que disfruta de las viejas del patrón 104.9 FM en esta mañana. Mi nombre es Irving Alcántara, el Chimichurri, por aquí te acompaño hasta las 12 del día. Así que ya sabes, ¿quieres enviarme tus saludos? Está nuestro WhatsApp, el 2288-15-1049. Para toda la banda Bandai que nos anda escuchando, les mandamos un saludo, ¿cómo no? Por acá para la familia Domínguez que nos está escuchando, allá en Boca del Monte, Comapa. Hasta allá manda el Patrón FM. Saludos a la familia Rincón Mesa. Muchos saludos también por acá. Se va la felicitación para Karina Molina Arbizu, que hoy cumple años. Le mandamos un abrazo muy especial. Por supuesto, de parte de César, que nos escuchan en Úrsulo Galván, donde manda el Patrón FM. Un gran saludo para todos ustedes, familia. ¿Cómo no? Bueno, por acá nos llegó un audio. Vamos a escucharlo. Buenos días.
1: Buenos días, Chimichurri. ¿Qué te trajo tu tía? Por ahí
0: complace
1: con una viejona. Por ahí complace con algo de la botella envenenada de los temerarios. Y aquí manda el Patrón 104.9. Era el primo.
0: ¡Onta el primo! ¡Órale, mi compa Higinio! Le mandamos un saludazo con mucho gusto. Y que le caiga la moneda para él y para toda la colegancia que anda pegándole bonito a la ruleteada. Ya son las 10 de la mañana con 40 minutos, mi gente. Saludos por acá rápidamente, nos dicen. Para toda la flota de limpia pública de Coatepec, Veracruz. Ahí se va el saludo para todos ellos con muchísimo gusto, mis amigos. Hasta Coatepec manda el Patrón FM. Órale pues, saludos para Roberto, mi buen amigo Roberto, hasta Coatepec. La buena vibra, el buen Roberto que siempre...

0: Porta con mucho gusto, ¿cómo no? Órale, ¿qué nos dicen por acá? Hay otro audio. Buenos días.
1: Un saludo para aquí, la que sería Solano, de parte del Gordillo, de toda la banda que estamos trabajando.
0: Ya estás.
1: Pal Pony.
0: Eso.
1: Pal Pariente. Bien. Para todos los que estamos aquí.
0: Órale.
1: En el jale.
0: Bien, todos mis hermanos, que les caiga la moneda. Saludos y buena vibra para todos ustedes. Por acá también nos dicen, buenos días, saludos para la señora Mercedes, que nos está escuchando, y a toda su familia que están desayunando allá en Santiago Tuxtla, donde manda el Patrón FM. Muchos saludos hasta Santiago Tuxtla. También por acá para mi gente de Zempoala, en especial ahí en la colonia Dorado, para buen Miguel, dice saludos a toda mi gente que anda también a la escucha allá en las zonas de Zempoala. ¿Qué tal el calorcito? Ha de estar sabroso. Vámonos a escuchar música, mi gente. Llega por acá Jaguarú y nos cantan este tema del 98 que se llama Deseo. ¡Échale!

0: 10:45.
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1: Ingrata. Muy buenos días, ya son las 10:50.

0: Ya solamente 7 minutos para que nos den las 11 de la mañana, mi gente. Ahí escuchamos a Grupo Miramar con Pobreza Fatal en las viejas del Patrón 104.9. Le mando un saludo para mi amigo Cristian, que ya salió del taller. Eso es todo, mi hermano. Buena vibra. Saludazos. Órale, para toda la banda que anda ahí en los talleres trabajando en este día. Saludos. Y buena vibra para todos, ¿cómo no? Ahí se va el saludo para mí por acá. Nos dicen, ¿qué tal? Buenos días, Chimichurri. Pon mi audio, a ver, vamos a escuchar este audio. Buenos días.
1: Buenos días, Chimichurri. Oye, un favor, solo tal vez si podías poner una canción con este juguete caro con Grupo Génesis, a ver si pudiera. Un saludo, Chimichurri. Lindo, buen fin de semana. Mis bendiciones de parte del viejo feliz.
0: Órale, viejón, cómo no, le mandamos un saludo con mucho gusto. Claro. La buena vibra para usted. No existan. Dice por acá, buenos días, Chimichurri. Unos saludos para el Mil Amores, Alex. Para Tata, Gene, el Todas Mías, al Guapillo y al Casanova, y también para Ñañi y a la hermosa Lupita, ya en TDX nos escucha. Les mandamos un saludazo para todos. Que tengan gran sábado. También por acá se va el saludo para, dice, Imelda Jiménez y para el cuñado Amadeo, que en estos momentos acaban de, dice, de terminar de hacer donas. Y nos escuchan allá en Puerto Escondido, Oaxaca, donde manda el Patrón FM.
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0: por... Muchos saludos para todos por allá, Por acá también se va el saludo para Ricardo Galicia, que nos escucha en Tamuín, allá en San Luis Potosí, donde manda el patrón también. Le mandamos un gran saludo, cómo no.
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0: Buenos días, Chimichurri. Por acá se va el saludo rápidamente. Dice, para la flota del castillo que se encuentran haciendo tabique. Eso es todo, mis amigos. Excelente día para ustedes y que caiga la moneda, cómo no. Ya se la saben. Por acá también se va el saludo y la felicitación para la señora Leobarda Mona Viveros y a la señora Liliana Fernández, que hoy es su cumpleaños. Allá en la mesa de Guadalupe nos escuchan y les enviamos una felicitación. Un abrazo, cómo no, que se la pasen genial. Ya solamente 5 minutos para que nos den las 11 de la mañana. Saludos para Juan Viveros, que se encuentra matando al cochino. Allá en Flor Blanca, Veracruz, nos escucha todo volumen.
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0: ¿Va a haber fiesta o va a haber carnitas mañana o cuál es el asunto,
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0: Saludos también por acá para María Luisa y también para sus hijos Marisol y Yair. Y también para el nieto Jesús Gael, que nos están escuchando de parte de Santiago López.
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0: Desde Paxtepec, municipio de Cuacuatzintla. Saludos.
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0: Órale, también por acá, dice, para la maestra Habilita de la unidad 203 de CEMAS. Que ya pague el refresco, que su chalán se viene secando. Ay, sí, hace falta, ¿verdad? Muchos saludos, familia, que tengan bonito sábado también para ustedes, ¿cómo no? Ya son las 10 de la mañana con 56 minutos, mi gente, nos vamos a escuchar música. Recuerda que son las viejas del patrón, ¿cómo no? Bueno, vamos a escuchar esta rola de espías del año 77 que se llama Silueta de Cristal.

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1: Once con diez.

0: 11:15.
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2: 11:18, buenos días.
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0: 11 de la mañana, ya 24 minutos, mi gente. Son las viejas del patrón 104.9 FM para todo nuestro público patronero que disfruta todo lo que da. Les mandamos el saludo. Y nos vamos corriendo al WhatsApp para ver qué nos escriben, qué nos mandan de este lado. Ánimo, saludo por acá rápidamente para la flota patronera repartidora de gas. Para Chimino Bebé, Moñiño, Tío Rocha, Chabelita, Sobalín. Y a mi compa Chucho Cuaz de la Pipa 290, donde siempre manda el patrón FM. Saludazos y buena vibra, cómo no. Órale pues, también para la banda que anda chambeándole allá en la zona de Cardel, se va el saludo. Hasta allá también manda el patrón FM.
1: ¡Qué
0: oboles!
1: Amiga Fibi, acá estará, aquí estamos en el Pato de Macho de la Cruz, vamos a lata con una rolita. Para poder poner a Grupo Intocable, fuerte, no soy. Dios te bendiga, amigo.
0: Gracias, mi hermano, igualmente para ti, que tengas buen día, que caiga la moneda, compadre. A toda la banda chambeadora, cómo no. Saludos desde Culiacán, dice, para Manuel Márquez, alias El Camión. Porque aquí manda el patrón FM, gracias. Saludos hasta Culiacán, Sinaloa, cómo no. ¡Ánimo! Oye, por acá también se va el saludo rápidamente. Para mi gente de La Joya, dice por acá en La Joya, te escuchamos, Chimichurri, gracias. La buena vibra para toda la gente hasta La Joya. A ver por acá qué nos dicen. Buenas, buenas. No, ese no se oye nada, compadre. Ya no sirve el teléfono, ya no sirve la bocina. Híjole, qué mala suerte. ¡Hola!
2: Buen día, amigo Chimichurri.
0: ¿Qué tal?
2: Bien, manda el patrón. Pon una música, por favor. Nos estorbó la ropa con Vicente Fernández.
0: ¡Ah, carambas! Eso es todo, compadre. Saludazos, cómo no, la buena vibra para toda la banda que anda por allá, la escucha también. Se me hace que acá este compa nos mandó el mensaje de allá del otro lado del charco, va, se le oye así la voz como... Como ya cuando andas por allá mucho tiempo, ¿no? ¿Cómo le dicen? De pocho. Digo, sí, con todo respeto, sin ofender. Saludos por acá para Erlín. Dice Erlín, el Chimichurri que anda sacando semilla de Vivian en Pastorías, municipio de Actopa. Le mandamos un saludo. Cómo no, con mucho gusto, ¿eh? A toda la banda que anda en el campo chambeándole, que les caiga la moneda.
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0: 11:30.
1: Mensaje del arzobispo Jorge Carlos Patrón Wong.
2: Un reto en la educación hoy es recuperar la conciencia de que todos educamos. Educa a la familia, educa a la escuela, educa a la parroquia, educan los medios de comunicación y las redes sociales, educan también las palabras, nuestras decisiones, pero sobre todo nuestro testimonio, cómo vivimos. Por eso necesitamos renovar una alianza educativa con todos y hacer una alianza a favor de la educación con todos, con las familias, los maestros, las comunidades cristianas y todas las instituciones, que trabajemos juntos para las nuevas generaciones. Todo Jesús por María, toda María para Jesús. Dios te bendice.
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0: 11:45.
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0: Son las 11 de la mañana con 48 minutos, señoras y señores. Yo me despido, ya llegó el compa Pollo. Se van a quedar con él ahorita disfrutando lo que resta de esta programación y de lo que viene, familia. Pásenla bien, cuídense mucho y hasta la próxima. Gracias.
1: Un milusos cualquiera.

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1: Así es, señores y señores, buenas tardes. En este momento se está llevando a cabo a nivel nacional, a nivel República Mexicana, el simulacro nacional 2026. Alerta sísmica, ya se activaron en diferentes celulares, diferentes dispositivos. Desde luego, así que tomen las precauciones. Esto es un simulacro, recuerden. Un simulacro, varias instituciones, varias dependencias de gobierno en este momento están llevando a cabo este simulacro. Recuerden, este es un simulacro de una alerta sísmica, supuestamente con epicentro en el territorio de Puebla, con una magnitud de 7.9 grados escala Richter. Y reitero, este es un simulacro para que todos estemos perfectamente bien informados. Recuerde, no corro, no empujo, es muy importante ubicar las salidas y puntos de reunión, desde luego, ante una contingencia como tal. Así que recuerden, en este momento ya se activaron las alertas sísmicas en todos los dispositivos, me imagino que ustedes ya lo recibieron. Así que, bueno, hagan caso de las diferentes corporaciones como Protección Civil, indicaciones muy importantes. Si usted va escuchándonos en su automóvil, baje la velocidad. Es muy importante que baje la velocidad, puesto que algunas calles se verán afectadas por la afluencia de las personas que van saliendo de los diferentes edificios, instituciones, y es muy importante que todos tomemos conciencia de esta situación. Nunca estamos exentos de un movimiento telúrico de grandes magnitudes. Repito, este es el simulacro nacional 2026. Muy importante que usted participe en casa, muy importante que participe con sus hijos, con su familia, mostrándole las indicaciones necesarias, qué es lo que tiene que hacer, hacia qué punto acudir para que usted esté resguardado con su familia. Muy importante que reciban esta información sus hijos, la familia entera. Si usted está en su negocio en este momento escuchando la estación de radio, por favor también muéstrele a sus compañeros de trabajo qué hacer en una situación como tal, como un sismo. Así que es muy importante que tomemos conciencia y hagamos caso de todas las señalamientos y las señaléticas que nuestras empresas, los edificios públicos tengan, para que usted, bueno, ubique un lugar seguro ante una situación como un sismo. Se está llevando a cabo en este momento en diferentes partes de la República Mexicana este simulacro de alerta sísmica.
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0: La semana pasada estaban en el lugar número 12, ahora avanzan la posición número 8. Ahí está, qué barbaridad.
1: La número 11.
0: Aquí está Grupo Frontera, Cada Vez Me Gustas Más, junto con Alejandro Fernández. Cada

0: de la semana. Buena, muy buena rola a cargo de Josie Gwen. Nuestro secreto.
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8: Así es, señoras y señores, continuamos desde la cabina número 1 de Grupo Oliva Radio, las 12 grandes, las más perronononas de la semana. Vámonos con la posición número 10 esta semana. ¿En qué lugar y a quién tenemos?
7: La 10.
8: De todas y de nadie. Aquí están los dos carnales. Van con todo, ¿eh?
9: Los dos carnales.

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1: La semana pasada, los dos carnales estaban muy cerca de los privilegiados lugares en la posición número 2. De una forma estrepitosa esta semana, bueno, cae al lugar número 10. Así pasa, definitivamente siempre lo hemos mencionado, así pasa. Hay cambio de posiciones, por lo tanto, ahora está en el lugar número 10. Avanzamos y nos encontramos en este camino auditivo, nada más y nada menos que una de las agrupaciones que tan solo haber sonado ya prácticamente ingresa directamente a esta posición.
0: Lugar 9.
1: Encontramos a Grupo Firme. Eso se llama Al Final del Día.

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1: El lanzamiento de la semana corre a cargo de Cumbia Pedregal. Eso se llama Tu Última Canción.
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0: la semana. Oigan, hay cambios muy interesantes que me estoy percatando. Algunos temas están, otros ya desaparecieron, ¿verdad? Oye, muy, muy interesante. También muy interesante los mensajes que estoy recibiendo a través del WhatsApp 2288151049. Un saludo para mi buen amigo Mike Contreras hasta Nueva York. ¿Cómo estás, mi hermano? Un saludo muy especial. Dice, aquí te estoy escuchando en el trabajo, restaurante La Bahía, aquí en la calle número 5, en la calle número 5 entre A y B en Nueva York. Estamos aquí trabajando y escuchando el Patrón FM en Nueva York, aquí en la 547. Gracias, mi querido Mike. Hasta allá, Nueva York, te mando un saludo muy especial. Saludos a Sabino Soto, saludos a su esposa Paola Karina, también para Alejandro, su hijo, que nos están escuchando en ese momento, para mi buen amigo también Sabino Soto y para su esposa Felicitas Abarca, le mandamos un saludo muy especial, sintonizando la programación del 104.9. Salúdame, mi pollo, a las niñas Miriam, María Fernanda, a Miriam y María Fernanda, saludos, ¿o son tres? Miriam, María y Fernanda, ok. A Chelita, de parte de su abuelita Miguelina Rosales Moreno. Aquí te estamos escuchando en Totutla, donde manda el Patrón FM. Por favor, me pueden apoyar, necesitamos un servicio a la comunidad. Necesitamos que nos apoyen donadores de sangre tipo O negativo para Jorge Gerardo Herrera Merino. Él está internado en el ISSSTE en Xalapa, Veracruz, en el área de urgencias. Si ustedes quieren, o pueden más bien, si ustedes pueden apoyar con sangre tipo O negativo, se puede comunicar al teléfono 2281-345465. 2281-345465. Muy importante donar vida. Jorge Gerardo Herrera Merino necesita en este momento tu ayuda. 2281-345465. Donadores de tipo de sangre O negativo. Él está internado en el ISSSTE, en Xalapa, Veracruz. Ahí está la información. Saludos por una canción de Los Inquietos. Bueno, estamos en las 12 grandes, terminando el programa con todo gusto. Saludos cordiales para Manuel Márquez, el famoso camión. Aquí manda el Patrón FM desde Culiacán. Sintonizamos el 104.9, la estación que manda. Gracias a Loco Adams, anda trabajando aquí en el taller Razarmar. Les mandamos un saludo en La Gloria, donde siempre escuchamos el Patrón FM. Saludos a Camilo, dile que lo extraño. Estamos escuchándote en Xalapa, Veracruz. Ahí están los mensajes que están llegando en este momento. Continuamos, ya lo sabes.
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0: En esta posición, en el lugar número 8, encontramos a El Fantasma. De hecho, El Fantasma estaba la semana pasada en la posición número 6. Ahora cae en la posición número 8. Esto se llama El

puro sentimiento en las 12 grandes. Aquí está Calibre 50. El tema se llama Mi Problema. Este tema la semana pasada estaba en el casillero número 5. Ahora lo encontramos en la posición número 7.

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2: La propuesta musical de la semana a cargo de Herencia de Grande.

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1: Es correcto, las más perronas de la semana. Continuamos y aquí está Fracaso Seguro a cargo de la Arrolladora. ¿En qué lugar?

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0: Estamos en la recta final y tenemos lanzamientos, propuestas musicales de la semana.
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0: Encontramos a la original banda Limón, eso se llama Pedas Destructivas. Propuesta de la semana.

0: semana.
1: Que aguante el corazón y el hígado, compadre, cómo no. La original manda limón, ahí estuvo Pedras de... Pedras, no creo. Hola, Pedras. No, son pedras destructivas. Oiga, le mando un saludo a mi buen amigo Mike Contreras. ¡Qué comidón! Mientras escucha el Patrón FM, está preparando mi buen amigo Mike Contreras. Le mandamos un saludo. ¡Saludos a Flor!

0: Hola Flor, ¿cómo no? A toda la familia Soto Ríos, le mandamos un saludo allá en Xomotla. Suena y manda el Patrón FM, gracias querida Flor, un abrazo para ti, para tu hermosa familia. Le mando saludos a la doctora Heli Velázquez. Dice, quiero compartirles mi buen amigo Federico Ríos, que nos casamos. Ah, mira, muy bien. Saludos muy especiales para mi buen amigo Luis García, el Michicongas, que se casó por la iglesia con su esposa, ahora su esposa Heli Velázquez, y a su hijo Jorgito Luna Velázquez. Le mandamos un saludo. Qué bonito es el amor, ¿eh? Qué bonito cuando se prometen amor eterno, como dice la canción. Heli Velázquez y al buen Luis García, bendiciones de parte de su hijo Jorgito Luna Velázquez. Les mandamos un saludo. Que viva el amor, como dice la canción. Saludos para Anabel también, le mandamos un saludo. Dice, ya estoy lista para la noche. Ah, muy bien, me parece excelente. Saludos a Angélica Tiburcio, le mandamos un saludo. Te estoy sintonizando aquí en el puerto de Veracruz. Qué rico, ¿eh? Ahorita el puerto de Veracruz. Aprovechen el calorcito, mi gente, porque ya saben que viene un frente frío. Digo, todavía falta, unos 5 días más o menos. Pero bueno, nada más para que sepan, ¿eh? Para que sepan que no todo el tiempo va a ser calorcito. Saludos muy especiales, Angélica. Le mandamos un saludo bien especial. Y a toda mi gente del puerto de Veracruz. Me llega otro mensaje por acá. Saludos, aquí estamos escuchando las 12 grandes. Salúdame a mi papá, el señor Gregorio, de parte del buen Minor, desde Guatemala. Aquí manda el Patrón FM. Súbele, Federico Ríos. Muchas gracias, mi querido Minor. Y saludos a tu papá y a todos mis amigos que nos sintonizan en Guatemala. Dedícame una canción del Trono de México para mi novia, se llama Lady Alarcón. Te está escuchando en Vaquerillas, municipio de Acajete. Aquí manda el Patrón FM. Bueno, estamos en las 12 grandes, terminando con todo gusto. Iniciamos las mezclas del Patrón con DJ Chupón Master Mix. Y con todo gusto te pondremos algo del Trono de México para tu novia Lady Alarcón. Continuamos y nos vamos a qué lugar.
1: Este mi pollo, ahí tienen la número 2 de la semana.
0: Esta canción que le han pedido bastante esta semana se llama Un bebito con tus ojos, a cargo de Banda Cuisillos. Chiquitita, imagínate nada más. Un bebito que tengamos con

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3: Lanzamiento de la semana corre a cargo de Natanael Cano. Mar Azul.

0: Señoras y señores, llegamos al final de las 12 grandes, las más perronononas de la semana. Prepárense porque viene el lugar número uno esta semana. Y prepárense porque ya está en la cabina DJ Chupón Master Mix.
1: Are you ready? Y ahora, mi gente, la más perrona, la más brava de todas, la posición más anhelada.
2: Ladies and gentlemen.
0: Número uno esta semana, una vez más, Yuridia, eres mi nada.

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2: Mensaje del arzobispo Jorge Carlos Patrón Wong.
3: Hay momentos en los que sentimos que ya no podemos continuar. El cansancio o la desilusión nos hace pensar que hemos llegado al límite. Perseverar en la fidelidad no es simplemente una demostración de inteligencia emocional o fortaleza humana, sino una manifestación de la gracia de Cristo que vive y actúa en nosotros. La perseverancia cristiana no consiste en aguantar, sino en apoyarnos cada día más en Jesucristo. Todo lo puedo en quien me fortalece. Con María, a todos discípulos misioneros de Jesucristo, Dios te bendice.
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7: ¡Súbele, señores y señores! Las mezclas del patrón 104.9, totalmente en vivo. Oye, qué rolo, no. Hicimos a todos recordar esa época de la prepa, de la secundaria, con el concepto retro. Muy bueno, ¿eh? Mi estimado Chupón va con todo en esta excelente tarde. Chupón, venga para acá, saludar al público, porque luego dicen, no está Chupón. No, sí está Chupón, señor. No, hay días, ha llegado fines de semana que lamentablemente pues viene mal de la garganta y no puede hablar, ¿verdad? Pero hoy sí vienes bien, bien de la garganta, ¿no?
8: Tomar con mucho hielo.
7: Sí, te hace daño.
8: Sí, hace daño y luego...
7: Oye, pero tú nada más tomas pura agua.
8: Sí, con hielo.
7: ¿Por eso? ¿Agua con hielo? No manches. El hielo se hizo para disfrutarse con otro tipo de bebidas, amigo.
8: Con el agua.
7: Con agua de limón, con agua de Jamaica.
8: Con agua natural se ve muy fresca, ¿no? Sí, claro.
7: Agua simple con con hielo.
8: Sí, claro.
7: Pues que si fuera, bueno. Chupón, señores y señores, un aplauso para ti, Chupón Master Mix, eso es todo. Oye, Chupón, entraste con todo, ¿eh? Qué bárbaro.
8: Sí, iniciamos con un set de rock en español que nos estaban pidiendo, entonces ahí nos pidieron también unos temas. Ajá. También tratamos de complacer. Ahora, ¿qué más, amigo?
7: Pues vamos a escuchar qué es lo que dice el público. Vamos a leer los mensajes que nos están llegando. Dice, mándale saludos a mi amigo El Labrado. Saludos a Sergio, que andan repartiendo maíz aquí por la estanzuela. Te dedico una canción de la MS. ¿Quieren algo de la MS? Mi mayor anhelo. Bueno, está bien. Vamos a buscarla. Por acá nos mandan un mensaje.
9: ¡Ese
7: un
9: mi audio. Pollo!
7: ¡Qué pajó!
9: Aquí con uno de Veracruz.
7: ¿A poco? ¿En serio?
9: Una canción de Juan Gabriel, su ídolo.
7: Ah, una de Juan Gabriel.
9: Ya lo sé.
7: Ya lo sé.
9: Y un saludo para su hermana Andrea, de parte de mí.
7: Andrea.
9: Ya sabe quién soy.
7: No, pero hey, nosotros no.
9: Mira, compa Pollo, pues.
7: Míralo. Ya lo sé de Juan Gabriel. Ok, perfecto. Ahí está.
9: Ahora pues, compa Pollo.
7: Hola, carnalito, ¿cómo no? Que sigan la chamba. Están trabajando allá en la Unión Americana, mis carnalitos. Que Dios los bendiga. Andan en el jale. Ahí está para toda la banda. Por otro mensaje, salúdame al Burra, al Popoca, al Garnacha, al Pablito. Andamos trabajando en Gas Express, andamos en ruta, mi pollo. El Burra, el Popoca y el Garnacha. Y el Pablito, le mandamos un saludo. ¡Gas! ¡El Gas! Le mandamos un saludo para todos mis amigos ahí en la ruta del Gas Express. Salúdame a Juan Viveros, Dice, estamos haciendo unos ricos chicharrones aquí en Flor Blanca, Veracruz. Escuchamos a todo volumen con DJ Chupón Master Mix. Salud, Juan Viveros, pues nos manden unos chicharroncitos, ¿no?
8: ¿Ya?
7: Ándale. Sí,
8: van a llegar fríos, ¿no?
7: Van a llegar fríos, sí, tienes razón. Mejor no, gracias, ahí les mandamos el saludo. Tengo mensaje, buena tarde.
1: ¿Qué pasó? Oye, reto al DJ Chupón con
7: algo
1: DJ Tragic.
7: DJ Tragic.
1: Algo de DJ Tragic.
7: Algo de DJ Tragic. Órale.
9: Lo programamos
7: súbele,
9: para.
7: Teacher, súbele. Ahí está el buen Oscar. Le mandamos un saludo. Nos manda su audio. Saludos, DJ Chupón, de parte de DJ Fabián Mix. Y el sonido Playmaster en Actopan, Veracruz. Te estamos escuchando, Saludos, dice la canción de No Voy a Mover de un. Ah, la pusiste al final, ¿verdad?
8: Sí, fue el último tema que puse del CD en español.
7: Ahí está, ahí está. Saludos a DJ Chupón, que mezcla algo de La Factoría, El Chombo, El General. Desde Tomatlán, aquí la panadería Morenita. Ah, mira. Quieren algo así, ¿no? Buenas tardes.
10: Buenas tardes, muy buenas tardes.
7: ¿Qué pasó? Buenas tardes. ¿Qué dice?
10: Estamos a DJ Chupón con algo de cumbia. Algo movidón.
7: Cumbia movidón.
10: Algo movidón. Saludos de Florida. Del otro lado del charco.
7: Hola, carnal.
10: Esas bolitas mamalonas que se vayan hasta el municipio de Tlaltetela a la familia Melchor.
7: Hola.
10: Y aquí manda el patrón con el compa, compa Pollo 104.9.
7: Ahí está, DJ Chupón, te retan con algo de cumbia sabrosona, prendidona. Ahí está algo de la MS. Quieren algo del General, algo del Chombo. DJ Chupón, dice. Con Papollo, ¿qué día estará DJ Chupón y Mario de la O en las fiestas de San Jerónimo? No sé, ¿tú sabes acaso?
9: No, yo tampoco sé.
7: Ah, no, pues no, entonces no. Invite, contrátenlos. ¿A qué número te pueden contratar, Chupón?
9: Mi número telefónico, 2281-38-2798.
7: Perfecto, ahí está. Saludos, buena tarde.
11: Buenas tardes, buenas noches, buenos días. Mi Pollo, un saludo a DJ Chupón, que se eche un tequila para que se componga su garganta.
7: Eso.
11: Es tan amable de poner una mezcla de bandas para principiar.
7: Bandas.
11: La de Mano Maguey, Tumbado Caña. Saludos, muy buenas tardes. Saludo aquí de la Marina Nacional, de la Panadería Escrita. Saludos a mi hermano Joel y a, al buen amigo y estimado Miguel. Saludos de aquí de la Marina Nacional. Tu amigo Julio, saluda.
7: Saludos al buen Julio. Bueno, ya escuchaste. Algo de banda, así como que Banda McGay. DJ Chupón, que mezcle algo de los Junior. Te estamos escuchando en Las Vigas de Ramírez.
12: Gustavo, un saludo para DJ Chupón. Por ahí una mezclita de lo nuevo de Maquiles, por ahí.
7: Maquiles.
12: Es buena. Y verdad, Gustavo, súbele como pollo.
7: Algo de Maquiles, algo sonidero. Ya vas, cómo no. Saludos a Héctor Sánchez en el fraccionamiento Briones. Manda el patrón FM, saludos, el patrón FM, saludos a Luis Fer, que cumple 6 años, te escuchamos en la Ciudad de México, que en ese momento vamos escuchando por Jalapa, Veracruz, y le gustó mucho la estación. Ah, mira, muchas gracias. Saludos a Luis Fer, felicidades, desde, vienen de la Ciudad de México, van circulando por la carretera, y bueno, pues vieron nuestros anuncios de sintonizar el patrón 104.9 y les encantó, muchas gracias. Recomiéndanle en la Ciudad de México, nos encuentran en internet para que lo puedan escuchar en línea, www.elpatronfm.mx. Chupón, ¿estás listo, Chupón?
13: Vamos, vamos.
7: ¡Vámonos!
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8: Señoras y señores, continuamos en las mezclas patroneras, 2:00 p.m. ya con 10 minutos a todo volumen. Dice mi pollo, te estoy escuchando a todo volumen. Aquí el que manda es el patrón FM, le mandamos un saludo. Dice mi pollo, dice, salúdame al resiliente de Álamo, Veracruz. Saludos al resiliente. Fíjate, mi querido Chupón, dice, ponte algo de Déjala Tranquila, porfa. ¿Te acuerdas de esa canción? Es de... ¿De qué año es? 80 y tantos, ¿no?
9: 84, creo.
8: De ritmo peligroso. Me acuerdo cuando salió el video, todos estábamos bien emocionados con Déjala Tranquila. De ritmo peligroso, efectivamente. Saludos, ahorita la buscamos, a ver si la tiene. Oye, mi Chupón dice, mezcla de lambada. Estamos escuchando en Uriangato, Guanajuato. Hasta Guanajuato. Mandamos un saludo, Uriangato. Saludo, Uriangato. Dice que pongan algo del Trono de México. ¿No pusiste el Trono de México?
9: No, Chupón, no puse el Duranguense, pero lo grabamos.
8: Ah, bueno, está bien, ok. Ahorita ponemos el Trono de México. Saludos para el buen Fede Méndez. Te estamos escuchando en Misantla, donde manda el patrón FM. Saludos, buena tarde.
10: Federico, muy pasó? Buenas tardes. Soy Chucho de aquí en Almolonga. Yo reto al DJ número uno con unas mezclas de reggaetón. Y aquí reggaetón. En Almolonga, manda y domina el patrón. 104 puntos con Federico Arriba. Súbele, Federico. Aquí estamos a la escucha en Almolonga.
8: ¿Quieren reggaetón? ¿Quieren el chombo? ¿Quieren, bueno? Saludos, dice, pon la canción de la chica del este. Ay, el amor. ¿De Brindis? ¿Es Brindis?
9: Sí.
8: Eso es todo, ¿no? Qué bueno tener un DJ aquí en cabina que nada más le digo, pon esta canción. Sí, ¿cuál es?
9: Soy
8: ¿cuál
9: como
8: es?
9: El aparatito ese que le dices, ¡ah, esa!
8: Ah, eres una rocola.
9: A veces no me acuerdo.
8: Eres una rocola, una retro rocola. Ah, no. Oye, tengo saludos. Dice, buena tarde, te estamos escuchando en Apizaco, Tlaxcala. Oye, sí, que vayan a las fiestas de San Jerónimo, que es el santo patrono de Coatepec. Ah, ok.
9: Ah, es que no me dicen de dónde.
8: Ah, yo no sabía. Las fiestas de San Jerónimo, el santo patrono de Coatepec. Oye, pues estaría bien que contraten a Mario de la O y a Die Chupón. Dice, es la bajada de los arcos ornamentales, estarán muchos DJs, habrá varios bailes en el barrio de Hernández. Estará tocando DJ Lalito. Ah, ¿cómo no? El famoso DJ Lalito. Saludos. Saludos a DJ Chufo también, hasta a Pisaco Tlaxcala. Le mandamos un saludo. Y a toda la familia de Coatepec, a la familia Camacho, a la familia Hernández. También un saludo y un abrazo a DJ Chupón Master Mix.
11: Saludos, saludos, DJ Chupón.
8: Dice 29 y 30, festividades de San Jerónimo. Saludos especial a todos los arqueros de Coatepec, mi pollo. Ahí está el saludo muy especial. Bueno, pues a todos los arqueros de Coatepec les mandamos un saludo. 29 y 30, ¿no? Pues ya faltan 10 días más o menos. Saludos al buen DJ Lalito de DJ Chufo, que le mandan saludos a DJ Chupón Master Mix. Saludos, saludos al taxi de la unidad 8756. Le mandamos un saludo que en este momento ahí lleva a nuestra querida amiga Nancy en este momento de pasaje. Saludos muy especiales a mi buen amigo del taxi 8756, modulando el Patrón FM. El siguiente bloque va dedicado para mi amigo taxista y para mi amiga Nancy. Le mandamos un saludo. Saludos Ángeles Martínez, ¿cómo te encuentras? Muy bien, gracias a Dios. Saludos a Cari, también le mandamos un saludo muy especial. Dice, te estamos escuchando, gracias. Saludos, buena tarde. Saludos, dice, a DJ Chupón, que estás con todo. ¿Es cierto, Chupón? ¿Que andas con todo? No. Le mandamos un saludo para mi buen amigo Sammy Martínez, el compa Fierro. ¿Qué pajo?
12: Al puritito millonazo acá escuchando las mezclas del patrón.
8: Eso, mi
12: saludazos sangre. A mi compa DJ Chupón. Puro fierro, puro ya fierro. Te la sabes.
11: ¡Saludos, arre, Samuel!
8: Ahí está el buen Sammy Martínez, el fierro, mi compadre. Mi hermanazo, Saludos a Sammy. Están pendientes unas kiwas,
11: las kiwas.
8: Vamos a invitar y unos whiskies allá.
11: No, whisky no.
8: No, whisky no. No, ya no, porque te pones loco. Empiezas a mezclar bien raro. Sí. Bien random. Chile con huevo. ¡Ah, no! ¡No,
11: no, no! ¡Ese no es normal!
8: Vamos al corte, Chupón, prepárate. Y te están retando con buena música. Regresamos con DJ Chupón. No, Chupón, tienes que decir Master Mix. A ver, regresamos con DJ Chupón.
11: Master Mix.
8: Eso.

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0: ¿Cómo que me las pides? Más bien, pides el asadillo chupón Master Remix. Buenas tardes, el patrón FM. ¿Qué pasó?
1: Buenas tardes. ¿Puedes complacer con las chicas cumbieras? Reto y chupo con las chicas cumbieras. Aquí manda 474.FM. Soy Alexis aquí de Pacho Viejo.
2: ¡Órale, agarrar! ¡Claro que sí!
0: Oye, ponme la canción de Grupo Brindis. Ah, déjame, chupón. ¿Quieren la canción de Grupo Brindis? La de La Chica del Este. Aquí en Laredo. En Laredo manda el patrón FM. Mi racita allá en la Unión Americana que se reporta con nosotros. Les mandamos un saludo. Buena tarde. Saludos, mi pollo. El buen Roberto desde Coatepec. Ponme una canción de los Junior. El Coatepec manda el patrón FM. Gracias, cómo no, mi querido Robert. Saludos, ¿eh? Bueno, ya llevamos esas dos canciones, mi querido chupón. La Chica del Este y algo de los Junior. Saludos a la familia Landa, a la señora Yolanda, que te está escuchando en Las Vigas, Veracruz. Dice que si comparten las blogs, no, ya no las compartimos, oiga, ¿qué cree? Ya no lo hacemos, porque ya no. Saludos a la familia Landa, a la señora Yolanda, le damos un saludo. Yolanda. Buenas tardes, el patrón FM.
3: Buenas tardes, pollo.
0: ¿Qué pasó?
3: Un saludo aquí para el buen amigo Efren, su compadre de Jico. El buen amigo Johnny. Y para mi entrenado, el Alejandro. Para la buena amiga Griselda. Saludos a la panadería Chuchín. Y aquí en Coatepec manda el patrón. Y un saludo para el buen amigo Ferchu. Que nos escuchen los Karim.
0: Saludos, claro que sí. Dice mi pollo, ponte la canción donde tú cantas. ¿Cómo se llama la canción? Ah, la canción se llama La Desilusión. Que por cierto, después vino la canción del hechizo y vamos a sacar la tercera canción por allá del mes de noviembre, que está buenísima, dedicada a la güera. Así que bueno, se llama La Desilusión. Ahorita a ver si Chupón quiere, porque porque está Chupón
2: Master Me.
0: ¡Esa! ¡Ahí va, ahí va! Ya. Tenemos que practicarlo. Oye, saludos al tío, al Ruquito, al Mamalón. Dice, te andamos visitando desde Tamaulipas. Escuchamos aquí en Tamuín, San Luis Potosí, en la Huasteca Potosina, de parte de Ricardo Galicia. ¿Qué onda, mi Richard? Saludos al buen Ricardo Galicia y a toda mi gente allá en el norte del estado, la zona Huasteca Potosina. Le mandamos un saludo hasta Tampico, allá en Tamuín. Saludos, carnal, al Ruquito, al Mamalón y a todos ellos. Les mandamos un saludo, ya sabe, de parte del Patrón FM. Algo de los Tigres del Norte, dice...

0: Dice, ¿cómo le hago para buscar a DJ Chupón en YouTube? A ver, cuéntanos, ¿cómo te encuentran en YouTube?
1: En todas las redes sociales me encuentras como Chupón Master Mix. También está en mi canal de YouTube. Ahí hay mezclas, las pueden descargar también y escucharlas en línea, y me encuentras como Chupón Master Mix.
0: Chupón Master, o sea, yo entro a YouTube y le pongo Chupón Master, Master Mix.
1: Así es.
0: Junto, separado, Master
1: separado.
0: Mix.
1: Separado.
0: Ah, separado. Chupón, sí, Chupón separado, Master Mix. Y ahí aparecen todos los trabajos, tu canal.
1: Sí, todas las redes sociales aparezco así, Facebook, Instagram, mi canal de TikTok y YouTube.
0: Dice, porque lo busco, pero encuentro puras canciones viejitas. No, no, no, también mezclas High Energy y Talodisc. Ah, no, ¿verdad? Esas también son viejitas. No, Uy, el chavorruco, no.
1: Se le pasó.
0: Electrónico, ¿no?
1: Sí,
0: reggaetón de nuevo y todo, ¿no?
1: Esta semana tuvimos un set de reggaetón de los años 2015 al 2020.
0: Ah, ok.
1: Entonces también lo pueden descargar, está en línea. La semana pasada.
0: Acércate al micro.
1: Hace 20 días subimos, creo que, uno de cumbia. Vamos cambiándole ahí.
0: Le vas cambiando. Bueno, en el puerto de Veracruz, espero que ya, ahora sí, Francisco Esteban Hernández, el buen Fabián, encuentres a DJ Chupón. Algo sonidero, dice, una mezcla sonidera. ¿Cómo no? Ahí está, Chupón, algo sonidero. Buenas tardes.
2: Hola, Pollo. ¿Qué pasó? Buenas tardes. Saludos y bendiciones de aquí de San Pablo, Cuapa. Noche, ¿me puedes poner una tanda de los Tigres del Norte?
0: Órale.
2: Saludos y bendiciones. Saludos para la familia Flores Martínez. De aquí de San Pablo, Cuapa. Aquí seguimos con el patrón.
0: Eso pues, ahí síguenos. Le mando su saludo. Ya nos pidieron algo de los Tigres del Norte. La chica del Este. En Laredo nos están escuchando. Buenas tardes.
3: No, pura chumbia perrona.
0: Eso, chumbia perrona.
3: Aviéntate el grito de guerra, mi compa Pollo. Arriba ese poderoso América, que rato vamos a comer birria.
0: Ay, güey.
3: 4-1 gana el poderoso América, mi
0: ¿crees
3: pollo.
0: Que sí?
3: De favor, DJ Chupón, unas chumbias perronas.
0: Órale, va
3: la
0: que va.
3: La muñequita fea, la monquita voladora, la cumbia del Atlántico. Y la canción de mi compa Federico Ríos.
0: Va que va. Saluditos, la desilusión.
3: Aquí estamos escuchando al patrón 104.9 FM con DJ Chupón y mi compa Pollo. ¡Súbele! ¡Que retumbe la bocina!
0: ¡Que retumbe la bocina! ¿Cómo no, carnalito? No, pues ya está. Se hizo su playlist. Muy buena, por cierto. Saludos, dice. ¿Cómo le hago para una memoria USB de DJ Chupón Master Mix? Bueno, te puedes comunicar con él vía WhatsApp. ¿A qué número?
1: 2281-3827-98.
0: Perfecto. Váyase preparando, porque tengo más música. Saludos a Rosy Álvarez, que hoy está cumpliendo años. Estamos escuchando en pizzas y pizza, como dijeran.
1: La pizza.
0: No, hombre, a Rosy Álvarez, cumpleaños, se escucha en pizzas y pasteles. Tommy, ponle las mañanitas. Claro que sí, le ponemos las mañanitas para la cumpleañera el día de hoy. Mañanitas, por favor. Para Rosy Álvarez. Escuchamos el patrón FM. Y de pastel, no, pues ya tiene el pastel ahí, luego nada más estira la mano y agarra el pastel que quiere, ¿no?
1: Que nos inviten pastel.
0: Ándale, ¿cómo no? De tres leches, por favor, y envinado. Saludos.
1: Gelatina.
0: ¿Con qué?
1: Gelatina.
0: Ah, con gelatina, yo escuché con creletina y un... ¿Qué? ¿Qué es eso? ¡Buenas tardes!
4: Saludos. Hey, mi compa Pollo, manda un puto saludo para mi amigo Edgar Machita, que anda aquí conmigo trabajando en Gas Express, de la unidad 2030. Saludos para la flota de Gas Express de Corra Falso.
0: Eso, ¿cómo no? Andan chambeando mis carnalitos, les mandamos un saludo bien especial, que andan bien chambeadores, les mandamos un saludo, como siempre, al puro millonazo. Saludos, pon una mezcla de huracanes. Mira, Chupón, ahí te va.
1: Miro.
0: Ya vamos con dos bloques, entonces. Quieren huracanes, quieren Tigres del Norte, quieren la Tracalosa, quieren la chica del Este. Ese sería un bloque. Y el bloque dos, quieren el sonidero, quieren la chica, la niña fea, quieren algo así, quieren la de la desilusión.
1: Ah, bueno, podemos hacer uno de brindis y cumbia y así relacionado.
0: Ajá.
1: Y ya dejar el bloque más norteño y...
0: Eso, pues, sí, man, el Chupón. Buenas tardes.
5: Hola, buenas tardes, mi compa Poy. ¿Podría felicitar a mi hija Frida, que estamos escuchando aquí en García? Aquí manda el patrón. Mañana va a ser su cumpleaños.
0: Saludos.
5: Quería ver si por favor me la podría felicitar.
0: ¿Cómo no?
5: Por favor.
0: Ahí está, claro que sí, ahí está la felicitación especial.
6: En este día de tu santo.
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0: Ahí le mandamos un saludo bien especial. Dice Pollo, una mezcla sonidera, por favor. Claro que sí. Regreso, Chupón, ¿estás listo? Después del corte.
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0: Chupón, chile con huevo. No. Chupón no quiere. Oye, saludos a Sergio. Saludos desde el puerto de Veracruz. Dice, queremos chile con huevo. Saludos, mi pollo, a Doña María, a Doña Fortina, en la gasolinera de Palo Gacho. Ahí les dedicamos a estas canciones sonidera nacional. Saludos, ponme una canción a las mañanitas para mi sobrina Magali Robles, que ya va a empezar su fiesta de cumpleaños. Estamos escuchando en Coatepec, Veracruz. ¡Saludos, Magali! ¡Vámonos a la fiesta! ¡Que nos inviten! Oye, dice, ahí pon la canción, nuestra canción de la mafia. Ah, mira, querían una canción de la mafia. Ay, Chupón. Oye, dice Chupón, mándale saludos a mi mamá, se llama Luz, que está trabajando de parte de Lucecita. ¡Ah, qué bonito! Su mamá se llama Luz y su hija se llama Lucecita. Es como si tú tuvieras un hijo y se llamara Chuponcito.
1: Es como pollito.
0: Pollito, sí, cómo no. Oye, dice The Raimix. Ah, ya pusiste The Raimix, sí, ¿va? Y se te estamos escuchando en Pensilvania, donde manda el Patrón FM, mi gente de Pensilvania. Les mandamos un saludo. Saludos a la familia Ruiz de Campo. Te estamos escuchando para don Pedro Ruiz y toda la familia. Saludos a Villa Chupón.
1: Master Mix.
0: Eso, ahí vas.
1: Ahí voy.
0: Saludos, dice Reto a DJ Chupón con la cumbia del ferrocarril. ¿Ya la pusiste?
1: Esa no.
0: ¿No le queda?
1: Sí, le queda.
0: Dice Reto al DJ con la piojosa. Le mandamos un saludo. Saludos muy especiales. Buenas tardes, buenos días, buenas noches.
2: Hola, Federico.
0: Hola, ¿qué pasó?
2: Soy Landita de Cuautla, Morelos.
0: Hola.
2: Yo te escucho, estoy haciendo aquí mis postres.
0: Eso,
2: y
0: qué rico.
2: La verdad, música muy buena.
0: Eso.
2: Chupón. Tienes unas mezclas muy súper, hiper, mega padres.
0: Eso.
2: Y yo te reto con chile con huevo.
0: ¡Chile con huevo!
2: ¡Chile con huevo!
0: ¡Sí! ¡Con huevo! Ya escuchaste, Chupón.
1: No, yo no escuché nada.
0: ¡Buenas tardes!
3: Muy buenas tardes, mi estimado Pollo.
0: ¿Qué pasó, mi hermano?
3: Soy Francisco Esteban Hernández Fabián.
0: ¿Qué pasó, Francisco Esteban
3: Quiero
0: Hernández?
3: Quiero pedirle al DJ Chupón algo de Sandy Papo.
0: Sandy Papo.
3: Saludos desde el puerto de Veracruz.
0: Algo latino, Chupón Master Mix. Sandy Papo. Ahí está, la cumbia de los ferrocarriles.
4: ¿Qué tranza, Federico?
0: ¿Qué pasó?
4: Dime. Aquí estamos escuchando las mezclas de DJ Chupón Master Mix. Y queremos chile con huevo, chile con huevo. Aquí toda la gente de Tío Diego. Que se arranque con chile con huevo.
0: Órale, me parece. Bueno, más al ratito, ¿eh? Llevamos 3 votos de chile con huevo. Saludos, algo de Juan Gabriel. Ah, sí, es cierto, algo de Juan Gabriel. Saludos al buen Javier, que te estamos escuchando. Saludos a toda la banda de Corral de Gas Express. Corral Falso, allá en Gas Express. Te estamos escuchando al amigo Rocky. Donde manda el Patrón FM. Buenas tardes.
5: Hola, buenas tardes.
0: Buenas tardes.
5: Quiero mandar saludos para mi papá Ricardo Ruiz y mi mamá Betty González, que están haciendo Tlaxcala. Los escuchamos aquí en Cuabosto, municipio de Cozaplán. Yo reto al DJ con una bachata. Aquí manda el Patrón 104.9 FM. ¡Súbele!
0: ¡Súbele! Algo de bachatita.
6: ¿Qué tal, pollito? ¿Cómo estás?
0: ¿Qué pasó, mi hermano?
6: Muy buenas tardes a todos tu auditorio. Por suerte, retamos al DJ Chupón con algo de chile con huevo, por favorcito. Algo de chile con huevo,
0: por favor. Chile con huevo. Oye, reto a DJ Chupón con algo de salsa. Saludos, buenas tardes, algo de salsita.
7: Federico, chile con huevo. Y aquí seguimos, escuchen, Nalmolonga reparándolos. Eric sale.
0: Perfecto, ahí está.

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6: Señoras y señores, continuamos con DJ Chupón, Master Mix. DJ Chupón, oye Chupón, no le entiendo acá. Bueno, a ver, ahorita vemos. Ha de ser acá, mira, ¿no? Señoras y señores, estamos transmitiendo en TikTok. Me encuentran como Federico Ríos. Este locutor, entren a TikTok y ya estamos aquí transmitiendo con DJ Chupón. Estamos inventándole porque no sabemos ni cómo darle la vuelta.
7: No tenemos idea de cómo se transmite.
6: ¿Cómo se da? Ya le encontré, Chupón. Ya le encontré cómo dar la vuelta a la cámara. No le encontramos dar la vuelta. Señoras y señores, estamos transmitiendo completamente en vivo. En TikTok, ahí estamos. Chupón, Master Mix. Oye, Chupón, tenemos mensajitos, pero también quieren saber cómo hace contacto contigo. Cuéntanos, Chupón.
7: Mi número telefónico, 2281-38-2798.
6: Perfecto. Conéctense con DJ Chupón Master Mix, hagan contacto con él. Saludos a Luna, saludos al Rodri en el Estado de México. Saludos, que nos está mandando mensajito a través del TikTok. Le mandamos un saludo, gracias, buena tarde. Tenemos mensajes, dice algo de salsita, mi pollo, saludos, buena tarde.
8: Federico, chile con huevo, y aquí seguimos la escucha en Almolonga, reparándolos, Eric sale.
6: Saludos, chile con huevo, buena tarde, mi pollo, saludos desde Fort Worth, Texas. Aquí te estamos escuchando, dice, vamos para el jale, pero escuchamos el Patrón FM, rumbo al jale desde Fort Worth, Texas, donde manda el Patrón FM. Gracias, mi gente de Texas. Para los taxistas del Viejón, para el buen Kevin, para el Bulma, para el Matías, para el Cuerillas, para el Win, para el Salsa, el Fras, y para el Landín, que te estamos escuchando, mi pollo, buena tarde. Dice, pollo, queremos chile con huevo, desde Piedra Parada, Veracruz, manda el Patrón FM, buena tarde.
9: Buenos días, buenas tardes y buenas noches, apoyo el chile con huevo.
6: Saludos, cómo no, dice Federico Ríos. Desde Capumanía, le mandamos un saludo desde la Capumanía, donde manda el Patrón FM. Saludos a March Lendechi, que también manda saludos especiales. Gracias, que se están conectando con nosotros a través del TikTok, mi querido Chupón. Señora Ausencia Rendón Lozano, al señor Constancio, están escuchando en la privada de Ecuador. Quiero la canción de Jugo de Piña, de parte de Vicky, que los ama muchísimo. Ahí le mandamos un saludo. Dice, saludos muy especiales, la de los Tigres. Ya pusimos Tigres del Norte. Buenas tardes.
10: Buenas tardes, pollo. Por favor, felicita a Ceferino Cabrera Salgado.
6: Ceferino Cabrera.
10: Cumpleaños. Ok. Hoy. Y por favor, ponle las mañanitas. Acá en Antón Lizardo manda el Patrón 104.9.
6: En Antón Lizardo manda el Patrón FM. Ahí están las mañanitas, Ahí le mandamos un saludo bien especial. Buena tarde, buenos días, buena noche.
11: Un saludo, pollito. Un saludo, pollo. Desde aquí, desde Ensenada, Baja California.
6: Saludos.
11: Escuchando el Patrón.
6: Mi gente de Ensenada, Baja California. Saludos a Banderilla, desde Adía y Chupón. Saludos a Azul. Muchas gracias, saludos. Saludos a la familia. Dice que estamos aquí en Omex. Son las horas de comida, Dice, aquí estamos, el buen Pandita. Saludos muy especiales. Saludos, gracias, buena tarde. A Sayago Rodríguez, el farsante, que nos está mandando mensajes a través del TikTok. Buena tarde, mi pollo. Dice, saludos para... Ahorita la ponemos desde el puerto de Veracruz, como siempre. Se pide una canción de Tatiana. Una Tatiana, pues no sé, yo creo que una de las de los niños, ¿no? Porque dice, hay una nueva versión de Tatiana. No, pues ha de ser la de niños. ¡Saludo, mi pollo! A mis amigos que están haciendo lavaderos, dice, trabajamos en lavaderos Mateo. Salúdame a Linda, al abuelo, a Don Richard, al Chepa, para el negro, para el rango. Estamos echándonos una rica cañita. Qué buena onda, en serio, ¿eh? Ahí les mandamos un saludo. Cañita, buena tarde.
12: Compa pollo, yo reto a DJ Chupón con cumbia norteña.
6: Ya pusimos. Ya pusimos, acaba de pasar. Saludos, ponme la canción de Amor Añejo de los Cardenales de Nuevo León. Les mandamos un saludo. Saludos a mis amigos de Mexicali. Saludos, provechito, buena tarde. Para Miri Miri, le mandamos un saludo. ¿Cómo estás, Miri Miri? Buena tarde.
13: Hola, buenas tardes, mi pollo.
6: Buena tarde.
13: Quiero retar al Guillermo
6: de Chupón.
13: De música de la Sonora Santanera. Si es que puede. Bueno,
6: de la gracias, Sonora Santanera.
13: Y feliz fin de semana.
6: Claro, saluditos. Que sí. Saluditos, buena tarde. Reta DJ Chupón con algo de la Sonora Santanera.
14: Hola, mi estimado pollito.
6: ¿Qué pasó?
14: Buen día, buenas tardes, buenas noches. Saluditos desde Paso del Macho Veracruz. Aquí vamos, Dios, en Sonía. Saludos para toda la banda super pollera. Dios te bendiga, mijo.
6: Saludos, cómo no, mi gente de Joya Chica, también le mandamos un saludo. Saludos a Hortensia, que mezcles algo de Carro Show. Saludos, la de tú con él, de salsita. Algo de salsita aquí en el público. Saludos muy especiales. Saludos, gracias.
15: Buenas saludos, tarde. Mi pollito hermoso, lindo, bello, que gracias. Dios te bendiga. Oye, ¿me puede mandar un saludo con la canción del grupo Laberinto Amiga? Por amiga. Favor, aquí manda el patrón en Cuacuaxín de la Veracruz con la familia Landa López, por favor. Muchas gracias, bendiciones.
6: Bendiciones, gracias. Saludos a mis amigos del Estado de México. Saludos también para mis amigos de Tlaxcalita, la bella. Saludos para el bueno Dilón Hernández, le mandamos un saludo. Saludos también para, dice, ponme una canción. Dice, con la canción de Reconquistarme. Saludos a DJ Chupón. Les mandamos un saludo bien especial, que estamos en la sintonía del 104.9. Saludos desde el puerto de Jarocho. Me llamo Siri. Gracias, Siri. ¿Cómo estás? Buena tarde. Ahí está Siri, ¿eh? También pidiendo sus rolas. Algo de salsa. Saludos, dice. Eres mi sueño. Vamos con algo de salsa. A ver, prepárate, Chupón. Algo de salsa. Saludos, dice, para el Wiwi. Le mandamos un saludo. Buena tarde. Saludos. Dice, salúdame a mi hermano Chufo. Le mandamos un saludo bien especial. Que tengas buena tarde. Hola.
16: Bueno, te dije que no puedes ser la que te pedí. Las chicas cumbieras.
6: Saludos. ¿Quieren las chicas cumbieras? Déjame checarlo, ¿eh? Saludos. Buena tarde. Dice, ponme una canción de los socios del ritmo, mi pollo. Claro. Saludos. Buena tarde también. Dice, saludos al comandante Vargas. Te estoy escuchando en el puerto de Veracruz. Saludos a los amigos de la colonia Vanguardia. Dice, algo sonidero, me llamo Gaby. Y aquí manda el Patrón FM. Te escuchamos en Tuxtepec, Oaxaca. Ponme la canción, una canción de Nelson. Cancela, como no, échale, compay. Sí, queremos algo de salsita, como no. Saludos al puerto de Veracruz. Saludos muy especiales para el Pie Sotelles. Ahí le mandamos un saludo. Algo de salsita, Chupón, ¿cómo ves? Vámonos, vámonos, señores y señores. Prepárense y súbanle al radio.
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Enviamos saludos a la familia Sayas desde la colonia Vasconcelos. Saludos al maestro Peña y al Betón, a la familia Vázquez en Tepetla, San Marcos de León. Saludos a todos los amigos que sintonizan aquí en Las Trancas, Veracruz. Saludos, mi pollo, dile al patrón que ya nos pague. Retamos al DJ Chupón con algo de reggaetón. Saludos a Breaky, Breaky Carmen, todos los días escuchamos el Patrón FM. Saludos, buena tarde, saludos a Moni, buena tarde.

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9: Ya nos vamos, dice Chupón. No, ¿cómo que te vas a ir, Chupón? Para nada, ¿eh? ¿Seguimos mezclando o nos vamos? ¿Qué dice el público, patronero? Chile con huevo, chile con huevo.
10: Eso no lo dice la gente.
9: Ah, bueno, a ver, si no lo dice la gente, no lo digo. A ver, espérame. Acomodo. Yo que quiero chile con huevo, pero no. Si el público no lo quiere.
10: A lo mejor tienes hambre. Yo creo que...
9: ¿Sabes ahorita que dices que tengo hambre? Se me antoja una torta de huevo con chorizo.
10: No, a mí de pollo.
9: Huevo con chorizo. Oye, dice, saludos, dice, que te quedes, dice Luna. Saludos, buena tarde. Gracias, soy de aquí de Tequila. Mándame saludos, dice DJ Cafeui. Saludos a la familia Espinosa de Tlapala, dice el buen Escorpión. Saludos a mi hija Fernanda, que cumplió 18 años. Te sintoniza en Teocelo. Muchas gracias, Gaby. Saludos, bendiciones. Los esperamos en las fiestas de San Jerónimo en Coatepec, dice Miguel Ángel Mora. Saludos, mi estimado del grupo. Ah, cómo no, al buen Alex Morales del grupo Vial 427. Saludos, mi querido Alex. ¿Cómo estás, Carlito? Dice que está lloviendo, que no te vayas, Chupón. ¿Para qué te vas si está lloviendo? No,
10: sí, ¿verdad?
9: No te vayas, te puedes mojar.
10: Capaz se va la luz.
9: Te puedes enfermar más bien. Sí, ponme la. ¿Qué dice? Ponme la música de grupo F1. ¿FI? ¿Cuál es esa?
10: De grupo FI.
9: ¡Ah, firme! ¡Grupo firme! De grupo firme, saludos, pollito. Años sin saber de ti, dice Surak Ojeda. Claro, aquí estamos, conectadísimos. ¿Qué dice el público? Dice Wiwi en Chichicaxcle, manda el patrón FM. Ponme una canción, saludos a Luis. Quiere la canción de Ave Cautiva, por favor. Saludos desde el puerto de Veracruz también, le mandamos un saludo. Por acá nos llega un mensaje, a ver qué dice el público.
11: Huevo, chile con huevo, con papollo, saludos.
9: A veces yo no lo digo, no, lo dice el público.
10: Es la hora de la comida, por eso la gente.
9: Por eso. Saludos a Antonio, dice hola. Saludos desde el porvenir, me encanta el patrón FM, dice Breaky Carmen. Gracias, Breaky, que está escuchando y disfrutando de la programación. Saludos para Marité, le mandamos un saludo. ¿Cómo estás? Buena tarde, Marité. Dice mi pollo, gracias, Chupón, por ponerle la canción de salsita. Buena tarde,
12: compa pollo. Buenos días, buenas tardes, buenas noches. Saluditos al DJ Chupón. Por ahí una mezclita de adolescentes con Melo Ruiz.
9: Ya estuvo.
12: aquí en el Puerto Cachondo, la capital mundial de la alegría. Manda el patrón 104.9 FM con el compa Pollo. Súbele.
9: Súbele, carnalito, cómo no. Oye, felicítame a la señora Minerva Romero, que está cumpliendo años, de parte de la familia Marín Romero. Te escuchamos en San Gabriel, Chilac, Puebla. Hasta allá le mandamos un saludo bien especial. Saludos el Escorpión, a Sael Espinosa Peralta. Le manda saludos. Ale Rolón también dice hola. Desde el fuerte de Veracruz, Antonio manda saludos. Buena tarde. Salúdame, porfa, forma una canción de Lila Downs, la canción de Cariñito. Saludos a la familia Almeida. Andamos viajando, dice, a Sombrerete, Cotaxcla, Veracruz. Vamos sintonizando el 104.9. Esa es buena, la de Cariñito, de Lila Downs. Familia Almeida, maneje con cuidado, con precaución. Saludos al Sonrix de la unidad 9714, que siempre te está escuchando. Saludos. Saludos a Marbellita, le mandamos un saludo. Desde Veracruz también, saludos a la gente de Lomas de Coatepec. Dile a DJ Chupón que mezcle la canción de Reconquistarte, porfa, mi pollo. De parte de Azul, buena tarde a Toscano Guerrero. Saludos a mi gente de Miahuatlán, Veracruz. Te estamos disfrutando desde Chicago, Illinois. Saludos al Bravo, buena tarde. Tengo otro mensaje, mi Chupón, para Vladimir y para Chimal. Y se te vamos sintonizando. Saludos, Vladimir y Chimal, buena tarde. Saludos, ¿qué? ¿Qué dice? ¿Dónde? Dice, mándeme saludos a Vladimir de Chile, te estamos escuchando. Le dice a Fátima y José Manuel de Campo Nuevo y a toda la familia Ruiz. Aquí te estamos escuchando. Reto a Díaz Chupón con algo de Los Temerarios. Que te quedes hasta las 5,
10: no,
9: ¿cómo
10: no
9: ves?
10: No puedo.
9: ¿Por qué no puedes?
10: Tengo evento.
9: No importa.
10: No, no importa.
9: Te damos un cheque. Cheque, cheque de hule. Saludos a Carlos Cortina, que hoy cumple años, de parte de Misael Acosta. Le mandamos un saludo. Bueno, vamos a hacer una cosa, Chupón.
10: Chile con huevo.
9: Chile con huevo. Que el público decida.
10: ¿Tienes hambre?
9: Que, no, no, que el público decida. Si quieren chile con huevo, quiero 10 mensajes de audio.
10: Audio.
9: Audio, solamente audio.
10: Que digan específicamente que quieren ese tema.
9: Chile con huevo, chile con huevo.
10: No mensajes, no marcar, nada.
9: No, no, nada. Tiene que ser audio.
10: A partir de este momento.
9: A partir de este momento.
10: Si no llegan los 10,
9: okay,
10: nos vamos.
9: Va. Órale. Perfecto. Ya lo dijo Chupón. A ver, venga.
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21: Hola, Federico Ríos, buenas tardes. Chile con huevo, por favor. Saludos desde Naolinco, de Victoria, Veracruz. Saludos al DJ.
22: Chile con huevo.
23: Chile con huevo, mi compa Pollo, aquí, soportando el cochinito.
24: ¿A dónde van? Chile con huevo, chile con huevo, chile con
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26: Chile con huevo para Satoluca.
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28: Chile con huevo desde aquí, desde Los Pinos.
9: Ya, ya, ya, ya, ya.
29: Chile con huevo, aquí manda el patrón, 104.9 FM.
30: Con chile.
9: Ok, ya, ya, ya, son 20.
29: Para Naolinco.
9: Saludos a mi gente de Naolinco.
31: Con huevo desde el norte de Carolina. ¡Súbele!
9: Desde el norte de Carolina también, Chupón.
32: Ya, ya, chile con huevo, chile con huevo.
9: No, ya, ya estuvo, ¿no? Ya.
33: Queremos
9: ya.
33: Chile con huevos, chiles con huevos.
9: ¡Ay, qué bárbaro!
34: Hola, mi Federico. Chile con huevo significa que canciones mixtas de todo.
9: Órale, de
34: es
9: todo.
34: El chile con huevo, la revoltura de todo.
9: Saludos.
34: Bueno, pues adelante con un chile con huevo.
9: Venga, adelante con chile con huevo, señoras y señores. Saludos, dice. Saludos, Ángel. Saludos a mi buen amigo Joel Rivera. ¿Cómo no? Me acuerdo de ti. Saludos muy especiales, dice. Y a todos los de la séptima. Estuvo trabajando Joel Rivera allá en la séptima. Le mandamos un saludo. Ponme una canción, dice Ángel. Saludos a Axel. En Sencuntra, en Atlanta, están escuchando en Atlanta, Georgia. Saludos, chile con huevo, ponga la canción de Conjunto Primavera, ahí está.
10: Y para Chupón, los que no saben qué es chile con huevo.
9: A ver, ¿qué es chile con huevo?
10: Mi amigo se los va a explicar.
9: Chile con huevo, a partir de ese momento, Chupón va a mezclar todo lo que tenga que ver con inglés, español, cumbia, latino, ¿qué más? Grupero, de todo. Eso es chile con huevo, ¿eh? De todo va a mezclar, pero lo importante aquí es cómo lo va a mezclar, Chupón.
10: Es que
9: ¿cómo
10: es
9: lo
10: el último set. Eso es el
9: último set. Saludos a Jania. Saludos, dice ahí Chupón. Saludos bien especiales. Buena tarde. ¡Vámonos, Chupón! Queda con ustedes, DJ Chupón, porque ya lo sabes.
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0: claro, mi querido Chupón, Master Mix, Master Mix. Qué impresionante mezclas. Mucha gente que se conectó al TikTok se dieron cuenta cómo trabaja Chupón. Se pudieron percatar. Qué bonito cuando tenemos esta interacción virtual y que el público puede constatar todo tu trabajo, Chupón, cómo te concentraste y boom, boom, una tras otra. Gracias a mis amigos de TikTok que siguieron la cuenta, Federico Ríos Locutor, gracias. Desde Chiapas, desde Tamaulipas, desde Monterrey, dice, ponme unas de banda. Claro que sí, ahorita terminando y este programa entramos con lo de banda. Saludos a Carlos, a mi gente de Illinois, también le mando su saludo. Chupón, ¿cómo hace contacto contigo el auditorio? Cuéntame.
1: Mi número telefónico, 2281-38-2798, para todo tipo de eventos, bodas, 15 años, bautizos, fiestas patronales. Y en redes sociales me encuentras como Chupón Master Mix.
0: Chupón Master Mix, ahí lo ubican. Oiga, saludos a nuestro buen amigo Luis Cosío. Dice, gracias por las mezclas, patrón y Chupón. Qué gusto estar disfrutando, y a todos los que nos siguieron en la transmisión de TikTok, gracias. Nos vamos a continuación, las tandas del Patrón 104.9. Ya saben, nos pueden seguir escuchando en www.elpatronfm.mx. ¡Vámonos, Chupón!
2: ¡Gracias!
0: Dice Carlos, soy de Escobedo, Nuevo León. Gracias, le mandamos un saludo para toda la gente que nos sintoniza ya en territorio Nuevo Leso, con Nuevo León. Le mandamos un saludo. Gracias. Saludos a Oliver. Gracias, Oliver. Saludos. Que tengas buena tarde. Nos vamos. DJ Chupón, Master Mix. Dice otro mensaje. Señora Lorena Lozano, en la colonia Emilio Zapata, de parte de su sobrina Vicky, que la quiere muchísimo. ¡Vámonos!
3: María Cristina.
0: Ah, dice, saludos a los amigos de Temiún, en Querétaro. Estamos escuchando. Dice, se escucha muy bien la frecuencia. Muchas gracias, mi gente, que nos está escuchando en Ternium, en la planta Guerrero. Ternium. Ahí está. Saludos desde Los Sauces. Dice, qué buenas mezclas desde Mataloma, Veracruz. Le mandamos un saludo. Gracias. Nos vamos. Buena tarde.
2: Gracias.
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0: Mensaje del arzobispo Jorge Carlos Patrón Wong.
1: En la educación de hoy necesitamos recuperar una convicción fundamental. No educamos pedazos, fragmentos de personas. Educamos a personas completas, íntegras. No podemos formar la inteligencia olvidando el corazón. O no podemos desarrollar habilidades descuidando la formación de la conciencia. O la transmisión de conocimientos olvidando la dimensión espiritual trascendente, el alma de un niño o de un joven. O preparar para el trabajo sin preparar para la vida. O enseñar a competir sin enseñar a servir. Necesitamos una educación integral que coloque a cada niño y cada joven en la integridad, en su dignidad como persona, en su vocación trascendente, su alma, su corazón. Con María, todos discípulos y misioneros de Jesucristo, Dios te bendice.
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0: Mensaje del arzobispo Jorge Carlos Patrón Wong.
1: Un reto en la educación hoy es recuperar la conciencia de que todos educamos. Educa la familia, educa la escuela, educa la parroquia, educan los medios de comunicación y las redes sociales. Educan también las palabras, nuestras decisiones, pero sobre todo nuestro testimonio, cómo vivimos. Por eso necesitamos renovar una alianza educativa con todos y hacer una alianza a favor de la educación con todos, con las familias, los maestros, las comunidades cristianas y todas las instituciones, que trabajemos juntos para las nuevas generaciones. Todo Jesús por María, toda María para Jesús. Dios te bendice.
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